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0: todavía hasta el Día de Reyes.
1: Esta fiesta multitudinaria se celebra en el circuito de velocidad de Fuente
2: Caudal del agua aumenta, comienzan a aparecer unas pocas plantas pequeñas.

Yo creo que

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0: suficiente. Las diferencias que tienes con esa persona son evidentes y a largo plazo podrían no ser beneficiosas para ti. Te mereces una relación en la que sientas plena compatibilidad y es importante que te lo recuerdes a ti mismo. ¿Cómo te sientes con esto?
1: Como el culo, marica, ¿cómo me vas a sentir?

0: Bueno, una vez más en No Solo Cine, episodio 146, con grandes invitadas en el estudio, pero eso vendrá después. Dani Borne en el control y Bruto Poveradi, este feo tradicional que os habla. Entramos con fuerza, por favor.
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0: Bueno, pues hemos visto algo que en este tiempo merece la pena, porque la Marsellesa siempre es un símbolo de libertad, y que nadie nos las corte, por favor, que nadie nos quite esa libertad de la que todas y todos gozamos. Vamos a empezar fuerte, y es que tenemos un par de invitadas aquí, con mucho acento, con un acento que las honra, por supuesto, dos jerezanas ilustres, que, bueno... ¿Nos brinda su imagen, mi querido Dani? Ahí las tenemos. Bueno, ellas, que son habituales de nuestro programa, de No Solo Cine, nuestra querida Lidia y nuestra querida María. Ustedes vendrán aquí algo, ¿no? Imagino que a presentar una cuarta edición de ¿qué?
1: Bueno, muchas gracias por invitarnos y 146 programas he oído, madre mía, qué bien, pues agradecidas de que este programa exista porque al final pues nos da una ventana para hablar de nuestro tema que, como tú decías, venimos a contar que estamos ya en la cuarta edición del Festival de Cine con Acento. O sea, también para nosotros es como un número mucho más pequeñito que el 146, pero una cuarta en un festival de cine a nivel pues andaluz, sobre todo, pues la verdad que es un éxito y estamos muy orgullosas y muy contentas que, como decía antes de empezar la entrevista, la ilusión nos falta, seguimos poniéndole muchísimas ganas y las que nos quedan y todas las ediciones que nos quedan por delante, si Dios quiere. Y la verdad que este año, pues como siempre, cargadas de fuerzas, de buena programación, de nuestro cine, defensoras al máximo de lo que se hace aquí. Ya sabes que tú también lo eres, lo sabemos, Bruto. Y hay muchísima gente aquí en la provincia, en Andalucía y en España, que se dedica al cine maravillosamente bien y que, por supuesto, en nuestro festival tiene un espacio.
0: Sin duda. Te recuerdo que yo creo que empezamos al tiempo, porque el programa tiene 146 hoy, más algunos extras que no están numerados, pero como vosotras hacéis un festival anual y yo hago un programa semanal, vamos ahí a la paz. Vamos en esa línea de lo que tú dices, de potenciar el cine gaditano, hecho por directoras y directores gaditanos principalmente, andaluces, y luego a nivel nacional, mundial, porque el cine no tiene fronteras y siempre lo tenemos que recalcar. Eso no quiere decir que tengamos, yo que vengo de la semana pasada, ya hablábamos aquí, acabo de llegar de Francia, que es un país especialmente proteccionista con su propio cine, que tenemos que aprender mucho de ellos, en ese sentido de defender nuestro cine gaditano, el cine que se hace aquí, ya sea Cádiz, ya sea Jerez, ya sea el puerto o donde quiera, y bueno, y que tenga una protección lógica por parte de las instituciones para poder llegar eso a Francia y a otros lugares que defienden su propia producción. Eso no estoy hablando de un formato nacionalista, estoy hablando de un formato internacionalista, pero empecemos lo que conocemos bien, a la gente que tenemos aquí, con la que nos tomamos una cervecita y salimos. Y a partir de ahí, pues eso, que te voy a contar, desde Andrea Ganfornina hasta Alexis Morante, bueno, tanta gente que podemos citar.
1: Muchísima, y que siguen haciendo gente, que es lo bonito, ¿no? Que no para, que
0: la continuamente
1: gente sigue haciendo y la gente sigue buscando su hueco, sus herramientas para poder hacer, para poder contar sus historias, que al final es eso.
0: No, sin duda, sin duda. Bueno, vamos a ir desgranando a lo largo del programa por dónde van los tiros, pero siempre vamos jalonando en este programa, en No Solo Cine, con anecdotario vario, donde ahora Dani nos va a regalar unas imágenes del pequeño Nicolás. ¿Pero qué es el pequeño Nicolás? Bueno, hay mucha gente que lo sabe, ¿no? Dani, métenos esas imágenes, que es un pequeño vídeo sin audio, y voy contando. El pequeño Nicolás es una narración que surge a partir de los años 60, principalmente en Francia, que tiene su divulgación también en España y en un montón de países, donde el creador, el guionista de Asterix, René Goscinny, era el guionista de esas narrativas, y el dibujo era de un gran dibujante, Sempé. Ambos ya fallecidos, sobre todo Goscinny. Ahora se celebra el 100 aniversario de este año, el 100 aniversario de su nacimiento. Era un creador francés, pero que además se crió inicialmente en Argentina, dominaba el castellano, pero que falleció hace muchísimos años. Le perdimos una gran pérdida, no solo para el mundo de los cómics, sino para el mundo de la creación en general, de la narrativa, ¿no? Entonces, ahora, en Francia, como tienen costumbre de manera habitual, salen con otro dibujante y con otro guionista, salen nuevas aventuras del pequeño Nicolás. Hay su versión cinematográfica, los libros están por grandes editoriales editados en castellano y, bueno, lo que no sé, he intentado hacerlo sin mucho éxito, saber qué editor en España va a recoger el testigo y va a sacar el pequeño Nicolás. Pero esto es una lectura no solo para pequeñines y para sus papás o sus abuelos o sus mamás y se lo vayan leyendo, merece mucho la pena. Entonces, como esto se llama No Solo Cine, pues hablamos de ello. Bueno, mi querida Lidia, cuéntanos, ¿cuál es tu papel en Con Acento?
1: Bueno, pues yo soy la directora del festival, pero bueno, la verdad que dirijo un equipo maravilloso porque es una dirección pues que llevamos un poco entre todas. Somos un equipo pequeñito, en realidad estamos haciendo algo muy grande, pero somos un equipo de mujeres, sobre todo, que tenemos algún hombre también que nos acompaña, pero somos un equipo de mujeres que estamos ahí dándolo todo. Y bueno, pues mi papel, coordinar, como toda persona que dirige, coordinar un poco, que cada uno tenga sus funciones. Y luego, bueno, como yo también soy actriz, pues en el momento de la gala de clausura, pues me permito hacer la presentación en el Villa Marta.
0: ¿Tú crees que está bien que tres actores, actrices, actores como los que estamos aquí, digamos, nos dediquemos a otros menesteres?
1: Bueno, yo creo que también es que hay una parte, por lo menos en mi caso, en que la vida te va un poco llevando. A mí me encanta la docencia, me encanta dar clase. Entonces, en mi vida artística he ido compaginando tanto la práctica como la docencia, que por una parte también me obliga a estar investigando, a estar ahí un poco, digamos, en el candelero. Y creo que al final es necesario que las personas que estamos llevando la gestión cultural la hayamos vivido desde dentro, desde otra manera, porque la gestión cultural hecha desde un despacho es complicada. Hay que estar en la calle, entender los sentimientos de la gente, vivir ese directo, esa cosita, el entender la dureza de los rodajes y todo eso. Yo creo que nos hace que podamos tener un poquito más de empatía con las personas que llegan, porque claro, el festival ahora va a mostrar una programación muy bonita, pero la selección ha sido muy difícil y han entrado muchísimos proyectos este año, más de 300, en los que hay que valorar no solo los que han llegado a la recta final, sino todos esos equipos que han estado poniendo sus ideas, rodando y con esa ilusión de mandar. Y eso es de agradecer, que hayan tomado ese tiempo de presentarse a nuestro festival.
0: No lo hubiera contado mejor. Era un gancho que yo te mandaba, porque es verdad que las tres que estamos aquí, eso, venimos de la interpretación y luego llevamos en la gestión cultural. En mi caso, y por las canas, digamos, mucho más tiempo que vosotras, pero te quiero decir que eso, que nos apasiona estar en el meollo. Claro. Nadie tan bien como la gente que lleva toda su vida metida en esta aventura, pues eso, ha pedido camino teatral inicialmente, cinematográfica, televisiva, que ahora ya hay que definirlo de una manera distinta, pues de pronto nos metamos a gestores culturales privados, a aclarar siempre muy bien, en decir, oye, hacemos este proyecto, ¿no?
1: Yo creo que todos tenemos una cosa muy clara y es que las oportunidades no llueven. Hay que trabajar. Y cuando uno echa en falta, al final nuestro festival nació porque nosotras detectábamos que había una necesidad de encuentro, sí, entre las personas, de los cineastas, y también entre la gente joven que está aprendiendo y que tienen más difícil el acceso real a los rodajes que cuando viven en otras ciudades más grandes.
0: Ahí quería yo llegar. ¿Cómo arranca? ¿Cómo gestionasteis el convencer a las instituciones para que hubiera un festival en Jerez que ya tiene raigambre, pero una primera edición? ¿Cómo salimos? ¿Quién pone el dinero? Ese tipo de cosas.
1: Bueno,
0: a ver, María, suéltalo.
2: Mira, pues la verdad que tampoco tuvimos que convencer de una manera demasiado insistente. Sí que hay que estar y hay que darle muchas vueltas, pero teníamos el proyecto muy claro desde el principio, porque era una idea que se estaba ya labrando desde hace muchísimo tiempo, digo años. ¿Sabes? Una cosa que hayamos hablado Lidia y yo en contado.

0: de poder compartir con el productor, con el director y aprender. Entonces, eso cuando lo expusimos a las instituciones, la verdad que al principio, pues evidentemente, siempre hay muchas dudas, pero a través de trabajo y de proyectos y de desarrollo del festival, pues mira, ha salido para adelante y lo mejor de todo es que se está manteniendo en el tiempo. Que como hablábamos, pues no sabemos hasta cuándo ni cómo, pero sí lo que sabemos es que hoy estamos aquí celebrando la cuarta edición y que como tal, pues vamos a dejarnos la piel como cada año e intentaremos dejar una gran semilla para el año que viene.
1: Sin duda. Destacar que desde los orígenes, sois dos mujeres, pero que tenéis un especial mimo por las directoras, digamos, que están surgiendo en la provincia, que además no son pocas. Yo suelo destacar cuando concedo entrevistas en Madrid o me muevo en ese ámbito, es decir, es una demarcación, una provincia, donde tenemos más directoras que directores, con prestigio, o primeros largometrajes, o con una trayectoria en el cortometraje muy potente. Estoy pensando en Alicia Núñez, por ejemplo.
0: Claro, sí.
1: Y que eso nos honra a una generación de la que yo vengo, donde el perfil de directoras eran Pilar Miró y Josefina Molina. O sea, digamos que no había prácticamente nadie, Cecilia Bartolomé, digamos, pero hablo de gente eso que nos han dejado o que están ahí, digamos, ya con una edad avanzada, pero donde era una civilización muy machista, en el sentido de que la gente que accedía a la dirección, hombres y punto.
0: Que es verdad que nosotras, aunque no seamos un festival, como dice Lidia, bueno, ha dado la casualidad, una bonita casualidad, que somos, bueno, el equipo prácticamente somos todas mujeres y entendemos que como mujer y como persona y como amante del cine y cineasta, tenemos que poner nuestro grano de arena para que la igualdad siga siendo una partida fundamental en todo lo que se hace. Y de manera también, nuestro festival, nuestra selección oficial, tú miras y hay prácticamente un 50% y un 50% de hombres y mujeres, que me parece maravilloso, y eso es por la cantidad de proyectos que llegan dirigidos por mujeres. Y esto a mí, pues, personalmente, directora mujer, pues me encanta que compañeras sigan apostando, sigan trabajando en un mundo que todavía sigue siendo de hombre, y eso es así, pero nosotras venimos muy fuertes y que las nuevas generaciones que están llegando también vienen con muchas ganas y con realmente proyectos maravillosos e incluso, bueno, ¿por qué no decirlo? Pues al mayor nivel, ¿no?
1: Hombre, en la provincia tenemos la gran suerte de tener en Chiclana Generama, que es un festival que está cada vez más pujante, ahora con Consuegra, con su nueva directora, antes con Acosta también, digamos, donde se hace un trabajo desde la primera edición muy potente. En este caso estoy pensando en algo que os quiero plantear, y es la idea de que nuestras directoras y directores, en buena medida, todavía tienen que hacer las maletas para intentar triunfar e irse a Madrid. Estoy pensando en Teresa Trasancos, de San Fernando, por ejemplo, alumna desde los orígenes de la Escuela de Cine, que ya lleva unos años viviendo con éxito en Madrid y que a esos cortometrajes espectacularmente buenos que ya hace en un momento determinado, intentará conseguir, porque además es cabezota como poca, como hay que ser en esta profesión, muy insistente, conseguirá levantar ese largometraje soñado, o bueno, seguir en el mundo del cortometraje, que muchas veces se denosta el largometraje, y dice, las piezas tienen que durar lo que tienen que durar, no es aquello, no alargues, todos y todas, los que estamos aquí en la mesa, hemos dicho en un momento determinado de un cortometraje, esto va para largo. O sea, que podría haber sido un largo. Y a lo mejor estiras el guión y te queda un churro. Yo hice un La Raya, es un mediometraje, casi 30 minutos, un corto largo, que hice en la Isla del Hierro, y allí todos comentábamos, esto si se estirara un poco, un error, seguro, vamos, que hacía falta Nicolás Merini, su guionista, pero que siempre juega, y en este caso los actores, que así tengo más trabajo, así no sé qué, ya lanzamos. Yo era coprotagonista de la historia con Saturnino García, pero bueno, es una entelequia. Hay montones de anecdotario. ¿Qué creéis que tenemos que hacer para crear industria? Para que la gente no tenga la necesidad, como en el caso de Teresa Trasanco, de hacer las maletas y largarse.
0: Bueno, yo creo que realmente tenemos que apostar por lo nuestro y nosotros desde el festival lo hacemos porque uno de los los principales objetivos del festival es que productoras y gente que está trabajando fuera, en vez de llevarnos

0: a nosotros para allá, se vengan para acá. O sea, que realmente tenemos localizaciones que yo creo que es de los ingredientes más fuertes que tiene la provincia, porque en Cádiz es que tenemos de todo. Tenemos sol, tenemos una luz, bueno, sol digo porque hablo de luz. Yo creo que la luz que tenemos aquí y los directores que han rodado aquí lo dicen, los que son de aquí evidentemente lo saben, pero los que vienen de fuera hablan de nuestra luz y hablan de nuestros rincones. Y es que tenemos de todo, tenemos, si quieres una cosa más moderna la tienes, si quieres una calle de, yo qué sé, de que parezca que estamos en el siglo XIX también. O sea, es que tenemos de todo. Entonces yo creo que nosotras y todos los que nos dedicamos al cine tenemos que vender lo que tenemos y siempre apostar y convencer de que como aquí se puede rodar, es que no se puede rodar en ninguna parte. Porque yo he rodado en todas partes de España, bueno, a lo mejor en todas, todas no, pero en muchísimas, y siempre la energía que se crea aquí, ya sea por el clima, ya sea por la luz, ya sea por nuestro acento y nuestra forma de trabajar, pues como en ninguna parte. Entonces, es de eso tenemos que hacer siempre promoción. Y yo estoy segura que Teresa seguramente la estará haciendo allí y ella es súper una mujer con acento y le encanta su tierra. Y pues eso, pues ya lo está haciendo allí, nosotros desde aquí y seguir trabajando en que tenemos una provincia maravillosa para rodar y que también desde la Field Office, por ejemplo, María del Mar, yo creo que está haciendo un buen trabajo también.
1: Sí. Y Sara Grimaldi en Cádiz.
0: Exactamente, que yo creo que al final eso también hace las personas. De verdad que te digo que la industria, hablamos de entes, y yo creo que la industria también la hacen las personitas, con sus pequeños granos de arena, se convierte en una gran playa. O sea, que al final
1: nos vamos a ir a publicidad y volvemos enseguida. Os dejo encima de la mesa algo, y en este caso podéis hablarlo, pero Lidia María, Jaime, exenciones fiscales. Pero no me lo contestes todavía, nos vamos a publi, que tenemos ahí un melón que abrir. Ahora mismo volvemos.

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Bueno, volvemos, Dani, antes de continuar con la entrevista, nos vamos a ir a ver algo que Luis Cobos, de Medina Sidonia. Luis Cobos es un histórico del rock andaluz y nos manda este pequeño regalito y le vamos a escuchar.

0: Hola, soy Luis Como Mangli. Estaba aquí repasando y probando este solo que compuse en el disco Llegó el día de Triana para el tema Desnuda la mañana. Este será un tema de los que tengo el honor de participar en el homenaje a Jesús de la Rosa, que se celebrará en la Sala Malandar el día 14 de octubre, con el aniversario del fallecimiento de nuestro compañero Jesús de la Rosa. Estarán bastantes y grandes nombres de artistas invitados a este evento. Os esperamos. Muchas gracias.
1: Bueno, pues después de escuchar a Manglis y esa cita que tenemos el día 14 de octubre, volvemos con Lidia María Jaime. Lidia María, exención fiscal. ¿Qué nos está pasando a los andaluces en detrimento? Porque hay tres comunidades maravillosas que son Navarra, este año nos vamos el 6 de febrero a los Goya, en Pamplona. ¿Qué está pasando en Euskadi también, que tienen excepciones fiscales, como en la Comunidad Autónoma de Navarra y Canarias? Todos los demás, búscate la vida. Entonces, que aquí yo creo que tenemos una comunidad muy pujante, con grandes directores, con grandes productores. Estoy pensando, por ejemplo, en José Alba, el productor malagueño, que claro, él, y lo, aquí lo repito muchísimo en el programa, él hubiera rodado Gila, la película de Alexis Morante, la hubiera producido en Andalucía, pero me dice, tío, es que casi el 50% en excepciones fiscales si la ruedo en Euskadi y a una coproducción con algún productor vasco, ¿no? Entonces, creo que eso necesitamos. No necesitamos quitarle las excepciones fiscales a estos tres compañeros de esas tres comunidades autónomas, hablo compañeros en el sentido eso de comunidades autónomas, pero sí necesitamos que Andalucía se ponga las pilas y que desde la Junta de Andalucía y el Gobierno de la Nación lleguen a un acuerdo para que nuestros productores principalmente permitan a los creadores decir, si quiero ambientar, como decía María Espejo, quiero ambientar en Grazalema un bosque tan bonito como el que hay en Euskadi cuando se ruedan las secuencias de acción, pues lo puedas rodar aquí en Andalucía, ¿no? ¿Qué me dices a todo eso?
2: Bueno, esto es como dice Manu Sánchez, ¿no? Yo no quiero quitarle el jamón de la tostada a nadie, sino que todos podamos comer jamón.
1: Claro, claro, eso es.
2: Claro, es un tema delicado y complicado porque entiendo que también hay una legislación que va lenta, pero bueno, sí que hay un movimiento por parte de todos los cineastas, creo que estamos ahí dándole un poquito de caña a eso, porque efectivamente nosotros queremos atraer a las productoras aquí, pero es complicado a nivel de presupuesto. Sabemos que rodar, cualquier minuto de rodaje es muy caro y que hay que ponerle las cosas fáciles a las productoras que vienen de fuera. Ojo, que ponerle las cosas fáciles tampoco es una cuestión de decir, te pongo la alfombra roja, ven aquí, explótalo todo. Creo que también ahí tenemos nosotros que decir, bueno, pues que haya un porcentaje de personal que sea de la región, porque hay que poner también un poquito en valor eso, ¿no? Pero bueno, creo que...
1: Sí, y potenciar la producción de productoras...
3: De aquí.
1: Gaditanas,
2: claro,
1: andaluzas,
2: claro.
1: Digamos, y que se sientan en el apoyo, porque muchas veces cuando vienen, y el caso más sintomático yo diría que es de Jerez, gracias a María del Mar Carrasco, donde grandes producciones, Sherlock Holmes, tal, ruedan en nuestra provincia y principalmente en Jerez. Pero esa gente viene con presupuestos altos, donde la exención fiscal de alguna manera le afecta menos porque no ruedan toda la película en Andalucía, no ruedan toda la película en Jerez, ruedan algunas secuencias, o sea, desde los tiempos de los trebujeneros allí rodando con Christian Bale, con Steven Spielberg, donde no se rodó todo, pero se rodó, estuvieron unos meses, aquí vienen unos días y pumba. Yo creo que donde hay que insistir es en la producción. El Luis Romero, por ejemplo, nuestro productor jerezano.
3: Narra Films también.
1: Claro,
3: nuestra presidenta Marta Velasco, que al final...
1: Innova,
3: que hace mucha... Bueno, que quisieran, ¿no? En la última la última reunión o a esa convocatoria que hiciste tú Bruto, aquí en Cádiz, precisamente, sí. De que estuvo Marta Velasco, estuvo Osvaldo Rebollo y una servidora, a eso se habló, ¿no?, de la importancia que ellos decían. Dice, a nosotros nos encantaría rodar aquí, pero tal y como tú has dicho, José Alba, sí, pronunció el hecho de, pero es que la diferencia es tan grande,
1: claro,
3: que realmente es imposible tener la duda de irme fuera. Entonces, eso es una pena, porque eso no solamente a él como productor, que le encantaría a nivel moral, sino a nivel también, que no es lo mismo trabajar en casa que trabajar fuera, eso está claro. Y sobre todo porque los que estábamos allí también le decíamos, es que es importante que las productoras de aquí trabajéis con gente de aquí. Y ellos pronunciaron, nos encantaría, pero hay un problema con los incentivos fiscales, que eso evidentemente desde la academia y desde otras entidades pues se tiene que seguir haciendo fuerza, y como he dicho antes, desde todos, de no parar de hablar del tema desde aquí como desde tu programa, claro, y en cualquier opción que tengamos, pues ponerlo en la mesa e intentar seguir empujando hacia un camino de que la legislatura pues tiene que cambiar, porque si no estamos con la soga al cuello, y esto pues para las productoras es un hándicap. Y las productoras, al final, lo que nos roden aquí, pues personas de aquí que no rodarán, que no trabajarán, y menos trabajo habrá, eso está claro.
1: Claro, la semana pasada teníamos en el programa a Puy Oria, maravillosa Puy Oria, una gran productora navarra, y yo le decía, de los Goyas en Pamplona del día 6 de febrero, seguro que has tenido algo que ver. Ella, que es maravillosa, se lo callaba y dice, bueno, algo hemos hecho con María Chivite, presidenta de la Comunidad Autónoma de Navarra, ¿no? Y es verdad que Puy Oria hace muchos años fue la que despertó y abrió el maravilloso melón de decirle, utilicemos, y añado, recalco la palabra, utilicemos los fueros navarros, esa singularidad fiscal, para el cine también. Entonces, aquí seguro que buscando la legislación de la comunidad autónoma, tirando de nuestro histórico Blas Infante, de lo que quieras, es que esto, la verbalización, los abogados, mi madre decía de pequeño, tú tenías que haber sido abogado, porque le das la vuelta a todo. Pues utilizando ese juego verbal, este castellano tan maravilloso que tenemos, digamos, juguemos a que fiscalmente la comunidad autónoma andaluza, con la Junta de Andalucía al frente, y si hay que hablar con la Fiscalidad Nacional, por supuesto, también, pero que tengamos algo. Estoy defendiendo, yo no soy, de momento soy, tengo una pequeña productora, pero una productora pequeñita, ¿no? Pero quiero decir que los productores, que los hay muchos, como tú dices, Marta Velasco, bueno, quiero decir que, y no solo los sevillanos, digamos, siempre recalco, en Cádiz tenemos grandes productoras y productores, en Málaga, en todas las provincias, digamos, de Andalucía, de este crisol tan maravilloso, necesitan ese apoyo. Y yo recalco mucho desde No Solo Cine ese concepto, ¿no?, de que está muy bien las palmaditas en el hombro, pero hay que ser un poco más, voy a decir algo políticamente incorrecto, que un poco más vasco y decir, de aquí no paso, ya vamos a ver si podemos sacar algo adelante, claro, para que eso, ya lo saben los que siguen No Solo Cine, pero imagínate que si una película me cuesta 8 millones de euros, pues una película, digamos, para un presupuesto español media-alta, es que 4 me lo dan en incentivos fiscales. Ya. ¿Qué productor va a renunciar a eso?
3: Claro. No, no, y además los productores, además, es que se dedican a eso, ¿verdad? Es que un buen
1: productor... A ganar dinero o intentar no perderlo.
3: Tiene que intentar con el dinero que tenga hacer lo máximo. Entonces, claro, objetivo, evidentemente, te vas fuera, está claro. Ahí estamos, Burdo.
1: Bueno, vamos a irnos a un jueguecito muy bonito. Imaginaros que en 1953, había unos efectos especiales maravillosos que dejan con los ojos vendados a la IA, a la actual inteligencia artificial, ¿no? Y vamos a ver esas imágenes con un Tony Jerry que nos va a apetecer mucho. Dani, nos vamos a verlo, ¿qué te parece?
4: Tony Jerry, los buscadores de perlas.

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2: Bueno, es que no solo cine no sería nada sin este tipo de imágenes tan vintage, tan bonitas, que nos hace pensar que el cine que hacemos ahora está muy bien, pero en 1953 se hacían unos efectos especiales con un mimo, solo recordar el Mary Poppins, digamos, la primera, que la segunda es una caca con patas, pero que jugar con ese elemento que perdura hasta nuestros días, ¿no?
3: ¡Qué maravilla, qué maravilla! Yo esta imagen no la recordaba. ¡Qué espectacular, ¿eh?
2: ¿Verdad?
3: O sea,
2: que ese jueguecito de hacerlo todo a mano, porque esta gente seguro que hacía fotograma, tanto la imagen real como, o sea, y todo con el acetato detrás, que yo he visto gente que trabajaba en cine de animación, que evidentemente los ordenadores no existían y lo hacían eso desde atrás y con un formato que aquí hemos hablado, que ahora es absolutamente políticamente incorrecto, hasta grado insospechado, que era las chicas de color. Las chicas de color es que el acetato por detrás generalmente era el trabajo que le destinaban a las mujeres de los animadores, que casi todos eran hombres, y entonces era colorear desde atrás el acetato, digamos, mano a mano a mano. Eso lo he visto yo hacer hasta los años 80, o sea, y entonces había un término, eso, icónicamente despectivo, que era las chicas de color. Y entonces había un montón, que muchas eran esposas de los animadores, que por supuesto tenían que ser hombres, las que trabajaban en ello, ¿no? Y una manera de completar un sueldo entre lo que hacía el marido y lo que hacía la mujer. O
3: sea, qué curioso, no lo conocía yo ese.
2: Sí, el formato, ahora cualquiera lo dice, pero que sí, además es con toda la razón del mundo, ¿no? Pero que ese tipo de trabajo, que además tiene una connotación casi despectiva hacia una raza, ¿no? Uh-huh. Que es un poco ese tipo de cosas. Pero bueno, es bueno contarlo para desecharlo, ¿no? En ese caso. Vamos a centrarnos en esta cuarta edición. Uh-huh. Tenemos por ahí imágenes, ahora tiraremos de ese trabajo de Adelfa, que hemos estado jugueteando con él. Pero contadme, ¿qué vamos? ¿Fechas primero?
4: Empezamos el martes, ya de ahí dentro de nada, el martes 13 empezamos. Sí. Del martes 13 al sábado 17 de octubre.
2: Bien, ¿en dónde?
4: Pues vamos a estar este año todo concentradito, todas las actividades van a estar concentradas en los claustros de Santo Domingo, en Jerez
2: Menudo
4: de la Frontera,
2: sí.
4: Ya de por sí es un espectáculo y una maravilla pasear por los claustros simplemente, pero además va a estar muy bonito porque la galería va a estar decorada con su alfombra roja y una exposición de carteles de películas que se han rodado en Jerez. Y luego, bueno, pues vamos a tener las proyecciones, las charlas, la parte también formativa, todo va a ser allí en los claustros.
2: Recordar además que aquí lo comentábamos la semana pasada y es una de nuestras debilidades, Alberto Belmonte, el historietista jerezano, en la planta de arriba de los claustros de Santo Domingo, una exposición de Alberto de la que he tenido algo que ver, digamos, que es una pasada de ese historietista jerezano, que con Blueberry primero y con Amarillo, que es un trabajo que está preparando ahora y que se verá a la luz supongo en un par de años, una cosa así, podemos disfrutar. O sea, que ir a los claustros de Santo Domingo, venga de donde venga, generar esa idea de turismo cultural y que la gente se pase por allí, no lo vamos a pasar bien. Yo creo que no hay que salir de la Moderna a...
4: Exactamente.
3: Sí, cruzar la calle cerquita, y
2: eso
3: ir
2: es,
3: para adelante.
2: Y ir para allá. O sea, y que coste que todavía no nos pagan desde la Moderna por hacer publi, ¿no? Pero es un lugar emblemático. Bueno, muy bien. Programación. Irnos contando qué vamos a ver. Si quieres, vemos esas imágenes que tiene por ahí Dani. Con audio, por favor. Ese chiquitín que tú nos tenías ahí reservado.
5: Abuela, ¿tú en qué trabajas?
6: ¿Yo? Pues dale de comer a la gente.
7: Tu abuela es chef, cariño.
6: Chef, yo soy cocinera de toda la vida.

0: Bueno, qué repartazo que acabamos de ver, pero bueno, María, esto ya es, pero algo te queda por hacer, o sea, dirigiendo estos trabajos tan lindos con esa cámara. Dinos que la técnica de rodaje, estamos viendo, vamos, alta calidad.
1: Alta
0: y luego
1: calidad.
0: Hay una de nuestras actrices fetiche que es Adelfa Calvo. Uh-huh. Y bueno, y háblanos del reparto en general.
1: Bueno, yo lo veo de nuevo y me sigo emocionando y eso es precioso, ¿no? De ver que has hecho un trabajo y que lo ves y lo ves y lo ves. Y siempre tengo que aprender un montón de cosas, pero este último trabajo ha sido un regalazo para mí. Porque, como tú bien dices, pues aparte del reparto, que una Adelfa Calvo, una compañera y amiga, Lidia María Jaime, que por supuesto no solamente por compañera, sino por lo gran actriz que es y la sensibilidad que tiene ante este tipo de proyectos. Y luego pues puedo decir que todo el equipo es de aquí. Todo el equipo es de aquí. Entonces,
0: estaría feo que después de reivindicar el con acento,
1: hombre,
0: no,
1: imagínate.
0: Me he traído un tipo de Birmingham.
1: No.
0: Que estará muy bien en Birmingham.
1: También
0: claro.
1: Tenemos a Ale de la Croix, que...
0: Mi vecina.
1: ¿Ah, sí?
0: Sí, sí, claro. Ale de la Croix es puertorrialeña y es literalmente
1: verdad.
0: Mi vecina. Aparte, buena amiga. Yo me acuerdo con sus cortometrajes hace años los pasamos en Los Toruños, en el cine de verano de Los Toruños, y le hicimos además un pasillo de alfombra roja. Bueno, que Alex es increíble.
1: Pues este cortometraje nació primero con la idea porque, bueno, en Jerez somos capital gastronómica, entonces pues yo quería hacer algo relacionado con la gastronomía y luego estuve pensando, documentándome sobre la gastronomía en general, no solamente de aquí de la provincia, sino y había un hándicap enorme y sigue habiéndolo, que es que igual que en el cine hay... más nombres directores hombres, ¿no? Todavía hay más chefs hombres.
0: Menos en Cádiz.
1: Menos
0: en la provincia de Cádiz. Vámonos un momentito a publicidad, sí. Y volvemos enseguida.

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0: Ya estamos de nuevo, por favor. Estos bloques publicitarios tan interesantes. Y ahora me
1: decía... Que quería hacerle homenaje a las mujeres chef, a las mujeres que, como dice en ese tráiler que hemos visto, están en la sombra. ¿Cuántas mujeres siguen trabajando en las cocinas a su avanzada edad? Porque realmente son el alma de los restaurantes, el alma de esos bares, el alma de esos tabancos. Son las que tienen la mano mágica que nos hacen saborear nuestros productos y nuestra gastronomía. Y bueno, pues a todas esas mujeres que además tengo el placer de conocer a muchas en persona, porque además una parte del cortometraje se rodó en casa de Conchi Rodríguez, que es una chef de nuestra tierra, que ella siempre ha estado en la sombra y sigue estando en la sombra, pero que yo me he preocupado personalmente de que a través de este corto, porque la nombro en el corto en los créditos y le doy las gracias personalmente porque nos prestó su casa para rodar la parte de la cocina. Es una casa palacio antigua de Jerez. Y la cocina, pues, era una antigua cocina donde se servían comidas.
0: Pero no había que aterrizar nada.
1: Prácticamente, hombre, el trabajo de producción ha sido exquisito, claro. pero sí que es verdad que prácticamente estaba todo. Yo cuando entré en esa cocina se me pusieron los vellos de punta y fue súper... Te voy a contar una curiosidad rápida, porque íbamos andando Lidia y yo por la calle Bizcocheros de Jerez, que es una calle preciosa del centro histórico, y pasamos y esta casa puerta... Ese nombre, esa palabra también es preciosa. Bonita. Pasamos y estaba abierta. Y dijimos, madre mía, qué casa tan bonita, qué preciosidad, vaya patio, porque se veía el patio como súper grande al fondo. Y al fondo del todo estaba Conchi Rodríguez, esta gran chef, cocinera. Y al fondo del todo la vimos y digo, oye, Lidia, esto para rodar, qué bonito sería. Y dice Lidia, vamos a llamar a la puerta. Llamamos a la puerta y salió Conchi Rodríguez a abrirnos su casa. Y ya nos estuvo contando pues que ella, pues que sí, que era la casa de Rafael Lorente, también mítico deportista de Jerez y también autor de muchos libros. Bueno, pues entrar, claro, mirar. Y ya empezamos a ver y dijimos... Y estaba yo manipulando y maquinando el cortometraje y de repente me encuentro con eso. Y digo, bueno, pues nada.
0: Está predestinada, además. Qué regalada. Alguien que vive en la calle Bizcochera está predestinada a ser repostera.
1: Sí.
0: Por ahí un juego, digamos, que el destino nos mueve. Lidia María Jaime, adelántanos un poquito de esa programación. Tenemos por ahí algunas imágenes de algunos de los trabajos que vamos a poder ver en Con Acento en la cuarta edición. Pero danos así pautas, tres, cuatro cosas, si quieres... Dani, ponnos alguno de esos carteles y describimos, ¿no? Teníamos Gallo Rojo, me parece, si no me equivoco. Uh-huh. Cuéntanos qué vamos a disfrutar.
2: Bueno, pues vamos a tener una programación muy variada porque, bueno, ya desde el año pasado estamos viendo ahí el cartel de Gallo Rojo, que este año hemos estrenado una nueva sección, Sin Fronteras, porque, bueno, queremos defender nuestro acento y estamos a tope con eso, con el que se produzca aquí, se ruede aquí, pero también es verdad que queremos que Andalucía siempre ha sido una tierra muy inclusiva, muy de recibir a todo el mundo y queremos que el cine aquí sea de aquí al mundo, ¿no? Entonces hemos decidido abrir esa categoría porque hay otros sitios que tienen otro tipo de acento, pero sus producciones tienen también algo muy especial que las hace merecedoras de estar en esta categoría especial. Y también tenemos, bueno, los documentales y el género de animación ya empezaron el año pasado en la tercera edición y este año tenemos unos documentales, es que no sabría qué decirte, a cuál decirle al público que venga a verlos, porque tenemos un documental muy especial para Jerez en general, para la ciudad, que se llama Perfectamente Imperfectos, que lo dirige Jesús Sotomayor y que está rodado con una sensibilidad y con un cariño.
0: Hombre de la casa, o sea, Jesús, la suerte de ser su actor, soy casi un actor fetiche con él, porque
2: pues
0: me llaman casi todos. Pues ha
2: hecho un trabajo bruto que si no lo has visto es verdad que es digno de ver, que son protagonistas familias de Jerez que tienen hijos e hijas con enfermedades raras. y lo cuenta desde la esperanza. Y me parece que eso es, bueno, pues un mensaje que hay que divulgar y que qué bonito que se haya seleccionado en el festival y que tanta gente pueda acceder, que bueno, ya sabemos que hay muchas producciones que si no es a través de los festivales, pues el público pues no.
0: Y más en documental.
2: Sobre todo en documental, claro. Y bueno, hablando también de documental, tenemos un documental también en la que la protagonista es Juanita Reina, que vamos a tener la suerte de que va a venir su sobrina Lola Reina. Bien. Y se va a tocar y se va a cantar un par de temitas.
0: Wow.
2: Ahí en la presentación.
0: No me lo pierdo.
2: Eso va a ser el martes, después de empezamos la inauguración con el cortometraje de Las Nuestras, que acabamos de ver el tráiler, y justo después viene el documental de Juanita con la colaboración especial de Lola Reina. Y bueno, pues eso.
0: Y la animación, sabes que es una de mis elementos favoritos.
2: Pues mira, en animación estamos muy contentas porque esto que hablábamos de la gente joven, de darle la oportunidad, hay un par de proyectos que son de jóvenes emergentes y que hayan pasado la selección y que estén ahí, pues está, bueno, tenemos de aquí Ana y Peregrino. Que ya es lo que te digo, que son un grupo de jóvenes que se han unido y que han dicho vamos a tirar con estos proyectos para adelante con unos mensajes, no voy a desvelar nada, pero con unos mensajes muy potentes a nivel social y bueno, eso yo creo que es a destacar, porque la gente joven tiene que moverse.
0: No, es otro de los elementos. El cine de animación hecho por gentes gaditanas y gaditanos es un hecho sintomático. Tengo el privilegio de dirigir Navidades Animadas desde hace ya 6 para 7 años en Los Toruños, en esas fechas entre fin de año y año nuevo, digamos 2 jornadas, donde conoces a tanta gente y se conocen entre sí tanta gente que está haciendo animación en nuestra de gente. Lo puse en esas fechas inicialmente, pactamos esas fechas porque hay gente que vive fuera de nuestras fronteras,
2: claro,
0: muchas veces fuera de España. Vienen a ver, a dar el beso a sus papás, sus mamás, ese tipo de cosas, y entonces digo, venga, es el momento. Nos cuentan qué están haciendo y de pronto, pero si este es mi vecino, no sabía que mi vecino era como yo, animador, animadora, tal. Y se producen unas sinergias magníficas en toda la provincia, aquí desde San Fernando, Chiclana, por supuesto Jerez. Ahí tenemos a nuestra, no es la única, pero Alicia Núñez, digamos que una especie. Alicia Núñez está trabajando con vosotras, o sea que es
1: bueno, Alicia muy cercana. Alicia Núñez va a venir a entregar un premio, eso sí lo podemos decir, ¿no?
2: Sí.
1: Porque, claro, se lo hemos pedido para que precisamente sea ella la que entregue el premio de animación, quien mejor que ella, evidentemente.
0: Claro, claro. Mira, vamos a hacerle un homenaje a alguien que cumple muchos años, que acaba de cumplir muchos años, algo así como 95, 96 años, que es una actriz, Bárbara Bain. Dani, si te parece, nos vamos a ver esas imágenes. Ahí tenemos. Luego nos sacas la foto de cuando ella estaba en Candelero con aquella serie que era Espacio 1999. Y ahí la tenemos disfrutando con, sobre todo con su cabeza a la vista de ese cumpleaños, con su cabeza maravillosa. Sigue estando vigente como actriz y junto con gentes tan maravillosas como Dick Van Dyke, como Clint Eastwood, rompen las fronteras de seguir trabajando. Ahí la tenemos a la Bárbara Bain de los años 60, principios de los 70, y ese cumpleaños y ese soplar. Y siempre es una alegría encontrarnos, en este caso, a grandes mitos vivos que disfrutan de esos cumpleaños que la gente de su entorno le da, ¿no? Bueno, nos queda muy poquito tiempo. Hombre, claro que sí, pero
1: De programación seguimos hablando un poco,
0: eso
1: por ejemplo.
0: Vamos a ir.
1: También hemos hablado de los largos de Sin Fronteras, pero por supuesto los largos de aquí, que tenemos a Edén, que es una película de autor maravillosa, con que creo que es un artistazo este hombre, y ha hecho una porque yo le decía, José, ¿qué tipo de qué género es la película? Porque nosotros lo hemos metido en ficción, pero no lo tengo muy claro. Y se pone, ni yo tampoco, María. Y digo, perfecto. Pues nada, lo dejamos ahí. Y tenemos también Tras el verano, de Yolanda Centeno.
0: Bueno.
1: Que además Yolanda jerezana, sí. de pro. Y que, fíjate, cuando estuve hablando con Yolanda para decirle que teníamos en nuestra programación su selección, tal y cual, ella se puso muy contenta y muy emocionada porque, por desgracia, todavía en Jerez no se le había acomodado un poco de lugar. Y dije yo, pues qué maravilla que sea en el Festival de Cine con Acento. Ella está súper emocionada de venir, que se va a venir además toda la semana con nosotros porque quiere estar en toda la programación.
0: una joya de peli, con Ruth Gabriel, una de esas actrices fetiches.
1: Hombre, que Ruth Gabriel, además, este año es nuestro premio de honor.
0: Claro, claro. No, no, por eso te
1: la citaba. No por la peli, que fíjate que Ruth Gabriel ya teníamos pensada desde antes de la peli, porque mirando nombres y demás, chocamos con Ruth, y Ruth es una actriz que defiende mucho el cine con acento, y además que es una actriz de acento, no solamente porque haya nacido aquí y demás, sino porque ella es una actriz de oficio.
0: Con muy buena cabeza, sí. Como pocas
1: productora,
0: actrices,
1: escritora.
0: Eso es. Bueno, ese libro que tiene tan sí, chulo, que tuve la oportunidad de presentarlo hace ya un año, una cosa así, es una joya, es uno de los fetiches del cine gaditano, Ruth Gabriel, y sé que la tenéis, por eso quería mencionarlo. Sí. Nos quedan, nada, unos segundos.
1: Bueno, decir que la programación está en nuestra página web, para quien quiera verla.
0: ¿Que la página web es?
1: Es www.festivaldecineconacento.com, algo muy fácil. Festival de Cine con Acento, sí. Y toda la programación es gratuita hasta completar aforo, ¿vale? Que es una cosa que los años anteriores la gente ha tenido que inscribirse, pero este año lo hemos hecho hasta completar aforo. Creemos que los claustros son bastante grandes, sí. Y que no va a haber problema, pero eso sí, que la gente que tenga muchas ganas de sentarse y de ver la película o el corto sentado, que venga con tiempo.
0: Que sean puntuales.
1: Que sean puntuales. No, la puntualidad nosotros la empezamos. Uh-huh. Esto es como el teatro. A tal hora se empieza y se cierra las puertas, y eso de molestar entre medias y demás, no, porque nos parece que hay que tener un respeto por lo que se hace. Y luego también el decir que el sábado es la clausura, que también es una novedad, porque nosotros otros años hemos invitado y seguimos invitando, pero también este año es aún más abierto. ¿Por qué? Porque las entradas para el Teatro Villa Marta en la clausura van a estar en abierto total. O sea, que tú, a partir de ya de hace unos días, desde el martes 6 de octubre, puedes ir al Teatro Villa Marta presencialmente y pedir tu entrada, o hacerlo a través de Ticket Entradas y coger tu entrada. Sí que pedimos que, por favor, la gente que vaya a coger la entrada sea generoso.
0: Claro, claro, claro.
1: Y no la coja y luego no vaya. Ahí, exactamente. Sí, sí, sí, porque sí. Es nuestra apuesta de este año, decir, pues mira, en vez de nosotros tener todo a la venta, pues mira, abierto total. Y hemos hecho un llamamiento también a los cineastas.
0: Claro.
1: Porque a veces, Bruto, nos sentimos que se nos olvida gente. Uh-huh. Porque, lo que ha dicho Lidia, somos un equipo muy pequeño.
0: Claro, claro, claro.
1: Y realmente tenemos una compañera que no solamente se dedica al departamento de invitados, se dedica a pegar una alfombra,
0: Tonya.
1: A poner un fotocall. Sí. O sea, es que hacemos todo de todo. Entonces, os pido, compañeros cineastas, compañeras cineastas, sentiros con la libertad de pedir vuestra entrada y acompañarnos. No esperéis a que os invitemos, porque no es que nos hayamos olvidado de vosotros, es que realmente no tenemos esa infraestructura. Entonces, realmente, de verdad, que la gente que sienta que tiene ganas de venir, que quiere compartir con nosotras, que se venga al festival.
0: Muy bien. Bueno, nos hemos quedado sin tiempo, pero creo que lo hemos contado todo bastante bien. Lo habéis contado muy bien. Entonces, despedirnos de No Solo Cine. Teníamos unas imágenes por ahí que veremos la semana que viene para despedirnos con unos pajaritos gorriones que, bueno, si quieres, si las tienes por ahí, las sueltas y me despido de ellas. Porque son unos gorriones que he grabado yo. ¿Y por qué? Pues porque acabo de venir de París, hace unos meses estuve en Berlín, y ni en Berlín ni en París hay gorriones. Y todavía los tenemos por aquí. Yo no sé si los gorriones han decidido emigrar, pero en París vi dos gorriones metidos en la estación del Est, digamos, como diciendo, muy listo los gorriones. Dicen, aquí estoy calentito. Pero vamos, que hacía calor en París. O sea, yo creo que es simplemente la contaminación y el ser humano que los ha alejado. Entonces, aquí, con este rollito así medio melancólico, de un patio de mi casa.
1: ¿Dónde van a vivir mejor que aquí?
0: Hombre, claro, y además ese pan no ha salido del cielo, se lo pongo yo. O sea que, bueno, muchísimas gracias y nos vemos la semana que viene. Un fuerte abrazo, Bruto Pomeroy, No Solo Cine.

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Hola, bienvenidas, bienvenidos al Puerto del Jazz. Saludos, saludos afectuosos, abrazos múltiples de parte de todos estos locos por el jazz que hacen posible este espacio. Sabéis que estamos en el puerto de Santa María, que emitimos desde su emisora municipal, radiopuerto.fm, que este programa se puede escuchar a través de la página web de esta emisora, a través de la frecuencia modulada en la ciudad, en el 107.8 del dial, y también se puede escuchar en los podcasts habituales como son Spotify, Apple Podcast o iVoox. Mi nombre es José Luis Caucelo y, como siempre, en nuestro protocolo no puede faltar acordarnos del gran Cifu cuando, al comenzar sus programas, decía: esto es un programa de jazz para ti, que te gusta el jazz.

Bueno, hemos comenzado nuestro protocolo y eso indica que nuestro programa comienza. Como siempre, bueno, pues hemos puesto el conocimiento y la intención de todos en que el programa sea pues un programa bueno y que guste a, como siempre decimos, a la mayoría, aunque como siempre decimos también, es complicado que un programa como este pues guste a la mayoría. Pero bueno, nosotros lo intentamos y creemos que estamos en un punto donde la gente que elige la gente que elige los artistas que vienen o que están en nuestro programa, pues son artistas contrastados y que por lo menos la calidad está presente. Hoy tenemos como invitado principal a un vibrafonista danés que se llama Martin Fabricius. Nace en el 72, un músico sorprendente. Bueno, quien dice joven, tampoco tanto, ¿no? Ya tiene 54 años, ¿no? Pero que es raro que un músico con esta calidad pues no sea más conocido a nivel mundial, ¿no? Es un músico que, bueno, es vibrafonista, es compositor y además también compone bandas sonoras de cine. Se graduó summa cum laude en Berkeley con la especialización en composición cinematográfica en 1996. Mientras estaba en Berkeley, estudió vibráfono con Ed Sydon y el ganador de varios premios Grammy, como es el maestro Gary Barton. Evidentemente, gran maestro. Basándose en este legado, en el legado de Gary Barton, y en su enfoque pianístico de cuatro mazos, ya sabéis que Gary Barton pues tenía ese estilo que se separaba un poco de esos músicos de vibráfono clásico, ni mejor ni peor, sino que Gary Barton pues tenía un enfoque pianístico a la hora de tocar el vibráfono de cuatro mazos. Martin es considerado un exponente líder de una nueva generación de intérpretes de vibrafonistas y que explora el uso de la electrónica. Compone nuevos repertorios e inventa nuevas técnicas de interpretación en la búsqueda de ampliar las posibilidades expresivas de su instrumento. Vamos a escucharlo, que es lo más interesante, y dejamos de largar estas parrafadas. Nos vamos a ir a 2008, su trabajo debut se llama When Shark Bite, algo así como cuando los tiburones muerden. Veréis que son músicas muy tranquilas, músicas muy bien estructuradas. Todos los temas en este disco están compuestos por él. Está grabado en el Focus Recording Studios por Hans Nielsen. Está acompañado por Christian Hogarth Nielsen al bajo y Jeppe Basberg Christensen a la batería. Escuchamos además el
tema que da título a este álbum, When Shark Bite.

Muchos han descrito la música de Martin Fabricius como tranquila, con una imagen que evoca al jazz nórdico, como no podía ser casi de otra manera. Sus cuatro álbumes de trío han recibido una crítica internacional muy buena. Incluye 5 reseñas de 5 estrellas en sitios como All About Jazz o Jazz Fake. Este trío se ha convertido en una de las bandas de jazz más escuchadas en la radio nacional danesa. A este músico le encanta la fusión y la música latina, tener esa inquietud de no estancarse en nada, ¿no? Martin ha realizado giras por Europa, Asia, África, Sudamérica, Estados Unidos y ha tocado con músicos como Tomás Stanko, Steve Sallow, Liv Soloff, Jimmy Haslip o Jamaladeen Takuma. Gran músico que tenemos hoy en nuestro puerto del jazz. Estamos disfrutando de un gran vibrafonista. Y vamos ahora de 2008 a 2022, un trabajo que se llama New World, un mundo nuevo, y un tema como A Much Needed Moment, un momento muy necesario. Andreas Marcus al bajo, Jacob Hatlol a la batería y, por supuesto, Martin Fabricius al vibrato.

como muchos músicos, este es uno más de los que también es docente. Él vive en Copenhague, en Dinamarca, donde enseña percusión, composición y composición cinematográfica. Bueno, él, según su biografía, en su tiempo libre disfruta de la naturaleza y de la práctica del tai chi taoísta. Bueno, esto es una cosa adicional que, bueno, no tiene mayor interés, aunque si lo miráis bien, su música tiene esa paz, esa tranquilidad que tiene esa técnica ancestral china. Creemos que, bueno, es un músico que ha tenido, por méritos propios, un sitio aquí en nuestro puerto del jazz, y bueno, estamos disfrutando un montón de este músico. Vamos a despedirnos con su último trabajo, una auténtica preciosidad. Está grabado en directo en el Southampton Arts Center, y ni más ni menos que Martin Fabricius está acompañado por el bajista Steve Sallow y el guitarrista Brad Sepik. Bueno, que es un auténtico lujo de trabajo. Suena de auténtica maravilla. Es un directo donde estos músicos, acompañados también por el baterista Claes Brondal, en este sitio en directo, el Southampton Arts Center de Nueva York, en 2018, aunque se ha editado en 2026. 8 pistas que combinan combinaciones de Fabricius y Sallow, con vibráfono, guitarra, bajo eléctrico y batería. Una instrumentación que recuerda parte del trabajo de Sallow con Gary Barton y Pat Metheny. Efectivamente tiene un halo de sonido muy, muy característico, ¿no? Claro, evidentemente, algo de influencia el pozo que le dejó Gary Barton al estudiar con él en Berkeley. Bueno, creo que más que otra cosa, escuchar a este trabajo grabado por Caretone Records, y que si tenéis la posibilidad, bueno, de escuchar a Martin Fabricius, por supuesto, pero este disco en concreto, este directo, se llama Ever After, es una auténtica preciosidad. El tema que va a cerrar a Martin Fabricius en el puerto del jazz se llama Spanish Winter.

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6: La segunda parte la abrimos con una música diferente a la de Martin Fabricius. Pasamos de esa corriente nórdica de un jazz con un tinte muy determinado a una música más, entre comillas, clásica, más norteamericana, como es el disco, recientísimo disco, de la cantante Liz Wright y el pianista Kenny Banks, un trabajo que se llama Nearness, que es una auténtica delicia. ¿Qué decir de Liz Wright? Es una aclamada cantante y compositora norteamericana de soul, jazz y gospel, conocida por su profunda voz de contralto y una gran expresividad emocional. Como muchísimos músicos, cantó en la iglesia desde los 6 años, formando un trío con su hermano y hermana, y a los 14 años aprendió a tocar el piano para ayudar al padre en la iglesia. Durante su etapa escolar participó en varios coros y ganó medallas regionales y estatales, además de un premio nacional coral en su último año. Descubrió el jazz a través del programa de la pianista y cantante María McParland. Ella se gradúa y se matricula a la Universidad de Georgia State, Atlanta, pero solo hizo un año, ya que no había un programa de voz de jazz. Quería aprender el estilo directamente tocando con pequeños grupos. En fin, una cantante que no vamos a descubrir aquí. Es un auténtico prodigio escucharla. Es una voz que te transporta a otra época, y que su profundidad te envuelve. Y bueno, en este caso está acompañada por el pianista y organista Kenny Banks, que también tiene un hijo. En este caso estamos hablando de Kenny Banks Sr., aunque tiene un hijo, el Kenny Banks Jr., también pianista. Este pianista estudia y toca el piano desde los 7 años, formándose primero en la iglesia antes de estudiar música en el Central State University. De nuevo, se unen las carreras dentro del gospel, ¿no? Este hombre también ha tenido un montón de una carrera muy prolífica, actuando en escenarios como el programa de televisión de Jules Holland en Inglaterra, Tiny Desk, los Image Awards, además de tocar en el Carnegie Hall y en la Filarmonía de Berlín. Ha participado en ceremonias relacionadas con el presidente Barack Obama. O sea, es un grandísimo pianista que, bueno, gracias a una casualidad, la amistad de entre ellos dos, pues viene de lejos y han elaborado un trabajo que es precioso. Se llama Nearness, o sea, está súper calentito. Y Liz Wright y Kenny Banks pues hacen temas preciosos. En este caso vamos a escuchar Soon I Will Be Done. Disfrutamos de una voz y unas teclas, en este caso el órgano de Kenny Banks.

Nos toca mirar hacia atrás, como todas las semanas, y vamos a escuchar hoy a Tommy Flanagan, un músico que nace, un pianista que nace en Michigan, en Detroit, Michigan, uno de los pianistas más respetados y solicitados de la historia del jazz moderno, donde su carrera abarcó 5 décadas. Elegancia y lirismo, a diferencia de pianistas más agresivos o más percusivos, Flanagan era conocido por su toque suave, su claridad melódica y su sentido del espacio. El uso de los silencios son muy importantes en los músicos y este lo tenía. Él combinó la sofisticación armónica de Art Tatum con la energía del bebop de Bob Powell, pero siempre mantuvo un enfoque sutil y refinado. Un gran acompañante de cantantes. Él participó en discos de John Coltrane. Fue director musical de Ella Fitzgerald. Tocó con Sonny Rollins, con Coleman Hopkins, con Ben Bester, con Charles Mingo, Montgomery, Bill Evans, bueno. En fin, un músico enorme que nos va a ayudar a mirar hacia atrás en el jazz. Hemos traído un trabajo que se llama Beyond the Bluebird, año 91, donde está acompañado por el bajo de George Mraz y la batería de Lewis Nash. Está grabado en el 90, aunque se editó en el 91, en el estudio 44 Monster más Boleman. Una preciosidad de trabajo, muy bien remasterizado. Y vamos a escuchar un tema, en principio, homenajeando a Milton Nascimento. El tema se llama Nascimento, Tommy Flanagan, con el guitarrista Kenny Barrett, son los líderes de la banda. Escuchamos un tema precioso para dar un vistazo hacia atrás en la música de jazz.

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0: Hola a todos y a todas, bienvenidas y bienvenidos a este programa cuyo objetivo es doble, que paséis un buen rato y que al final del programa sepáis un poquito más de historia. José Manuel, ¿qué tal?
1: Muy buenas, Antonio.
0: Aquí estamos de vuelta, pues una sí, nueva temporada.
1: Ahora volvemos, bueno, pues con ganas, con ilusión de afrontar esta nueva temporada, que si no recuerdo mal creo que es nuestra cuarta ya, ¿no?
0: Ya va, empezamos la cuarta temporada.
1: Así que bueno, pues muy contento y encantado de volver a hablar de historia.
0: Bueno, viendo que todavía no nos han echado, eso algo bueno creo que estaremos haciendo. Yo creo que en algo no nos equivocamos. Así que bueno, pues vamos a aprovechar que todavía estamos aquí para hablar de estos temas que nos gustan a nosotros, los apasionados de la historia, y que bueno, que queremos compartir con todas las personas que nos siguen y que tanto les interesa la historia. Y hoy vamos a hacer un ejercicio de análisis histórico, pero de análisis histórico de temas de actualidad, porque para eso también sirve la historia. Sirve la historia para ver con perspectiva los sucesos más actuales, más impactantes que ocurren en este caso en nuestro país. Hoy vamos a viajar a un lugar que durante las últimas semanas, incluso meses, ha vuelto a ocupar titulares, portadas y espacios informativos casi, me atrevería a decir, a diario en algunos espacios, en algunas cadenas. Un lugar que, pese a tener apenas 19 kilómetros cuadrados, tiene una historia enorme. Hoy vamos a hablar de la ciudad hermana de Ceuta, una ciudad que para muchos aparece asociada inmediatamente a una palabra, frontera. La frontera entre España y Marruecos, la frontera entre Europa y África, una frontera terrestre que además forma parte del espacio exterior de la Unión Europea.
1: Efectivamente, Antonio. Y bueno, hablar de África, como bien, en este caso, bueno, pues de Ceuta, ¿no? Como bien has hecho referencia, pues es obligado cumplimiento, no solo por la actualidad, sino por lo bien que has hecho referencia en el momento en el que, bueno, la historia no simple y llanamente es para aprender datos o para aprender batallas o nombres, que eso está muy bien, por supuesto, porque indiscutiblemente eso tiene su protagonismo, uh-huh. Y las fechas indiscutiblemente pues también tienen su relevancia e importancia, pero, hombre, pues asociar la historia con los acontecimientos que hoy en día están sucediendo, como bien hay un programa de cuya cadena tampoco quiero acordarme ahora mismo, pero sí que decía que la respuesta está en la historia. Así que eso es una cosa pues muy positiva. En este ámbito, pues bueno, pues recordar que bueno, que ahora está de actualidad, bueno, por una circunstancia bastante, bueno, pues delicada, pero sí que es cierto que bueno, que como tú bien has hecho también referencia, no solo Ceuta se puede vincular, bueno, pues a la frontera, sino también al paso de civilizaciones, también, bueno, pues un punto estratégico geográficamente, donde y bueno, y que históricamente también ese espacio, bueno, pues también se ha caracterizado por el paso, ya te digo, ¿no? Tanto de civilizaciones como también de enfrentamientos, ¿no? entre diferentes momentos de la historia y bueno, pues con diferentes, bueno, pues también eso, ¿no? Civilizaciones, como por ejemplo, bueno, pues el paso de cartagineses, de romanos, de fenicios, de godos, bueno, de cristianos, de musulmanes, es decir, es un lugar que es su posición geográfica, a pesar de que, como hemos hecho también referencia, ¿no? De todo lo que ha acontecido y de todo lo que han pasado, pues siempre se mantiene en ese lugar y es digno de análisis, ¿no?
0: Bueno, es que además es que Ceuta, aunque hemos hablado que cuando uno piensa en Ceuta piensa en frontera, hay que hablar que una frontera es un lugar de separación, pero también es un lugar de unión y de contacto entre distintas culturas y distintas civilizaciones, y que es permeable, y que esa permeabilidad hace que la gente de frontera, aunque sean lugares que pueden tener su contenido de inseguridad y de violencia, también es un contenido tiene un contenido de riqueza cultural, de mezcolanza, de lugar de encuentro de distintas civilizaciones como las que ha nombrado José Manuel. Pero es que además Ceuta está situada en uno de los lugares geográficamente ahora que están muy de moda, los estrechos, muy de moda.
1: Como Dormuz.
0: Como el Dormuz, por ejemplo. Pues es que vamos a hablar del estrecho de Gibraltar, que es quizá uno de los estrechos más importantes y clave de la historia.
1: También hay que recordar no solo la historia, sino la prehistoria, ¿no? Como hemos hecho referencia a lo largo de nuestro programa, bueno, pues la diferenciación, ¿no?, entre lo que es la prehistoria y la historia, el hecho, digamos, del descubrimiento de la escritura, pues marca ese hito histórico de manera convencional, donde se separa la prehistoria de la historia, y los datos arqueológicos encontrados en Ceuta también muestran, bueno, que existencia de homínidos, en este caso, bueno, pues desde los años prehistóricos, ¿no? Eso evidencia una clara realidad, y es que, bueno, es un lugar habitable desde el principio de los confines de los tiempos, por llamarlo de alguna forma.
0: Antes de empezar, vamos a situarnos, y para eso vamos a utilizar a la ciencia hermana de la geografía, que tan pegada siempre está a la historia, ¿verdad? Siempre se habla de geografía e historia. Y bueno, antes de hablar de pueblos, de reyes, de batallas, tenemos que hablar de la situación. ¿Dónde está Ceuta? Ceuta está situada, como ya sabrán, en la costa norte de África, en una pequeña península que se adentra en el Mediterráneo, justo en las proximidades de la entrada del Estrecho de Gibraltar. Está separada de la península ibérica por apenas 20 kilómetros escasos. Y eso la convierte en un lugar excepcional, porque desde Ceuta estamos prácticamente mirando a Europa y Europa mira a África. Exactamente. Ahí, desde Ceuta, tenemos muy cerca Andalucía y al mismo tiempo estamos en el Magreb. Tenemos el Mediterráneo y su conexión al Atlántico, tan importante desde el punto de vista desde la pesca, desde el transporte, desde la situación del control del comercio. Fundamental la situación desde Ceuta y del otro lado de Tarifa y Gibraltar.
1: Haciendo provecho, bueno, aprovecho, digamos, ese lazo que envías, ¿no? En este caso, dialécticamente hablando, en el que, bueno, has hablado de comercio, y uno de los pueblos que se ha documentado que ha estado en esta ciudad es, bueno, pues los fenicios, ¿no? Ceuta,
0: grandes comerciantes.
1: Los grandes comerciantes, efectivamente. Caracterizado por eso, por grandes comerciantes, y Ceuta, bueno, pues hay presencia, ¿vale?, de restos fenicios de los siglos 8 y 7 antes de Cristo, ¿vale? Eso conlleva, bueno, pues que se establece pues un vínculo importante en ese lugar, básicamente, bueno, pues como bien sabemos, los fenicios hicieron en varias colonias en la península ibérica, sobre todo, bueno, fueron los que crearon Gade, bueno, en este caso
0: Gadir.
1: Y, bueno, que posteriormente se llamó Gades con los romanos, y que, bueno, se caracterizaron por eso, ¿no?, por los comercios. También posteriormente sabemos que también hubo presencia de los púnicos.
0: Cartago,
1: es decir, y después llega Roma.
0: Claro, es que Roma le da nombre. Suponemos que los fenicios y los púnicos también le darían su nombre. Pero el nombre que actualmente tiene Ceuta se debe al nombre que le dieron los romanos. Y es muy curioso la historia de ese nombre. Los romanos la llamaron a la ciudad Septem Fratres, que significa literalmente siete hermanos. Y es que según Pomponio Mela, hace referencia a que desde el mar se veían siete elevaciones que la conectaban muy, muy singularmente con las siete colinas de Roma. Y de Septem Frater viene Septem, el nombre musulmán, por cierto, es Septa, y de ahí viene Ceuta. Y ese es el origen del nombre de la ciudad.
1: Efectivamente. Y bueno, como bien hemos hecho, pues referencia, este enclave no solo es comercial, pero también es estratégico a nivel militar, a nivel cultural y a nivel social. A nivel cultural, porque ese encuentro es un lazo, digamos, de unión, de encuentro y de fraternidad, que eso ya hablaremos más adelante, entre las civilizaciones. Eso por un lado. Obviamente, bueno, pues económicamente siempre ha estado vinculado al comercio, como hemos hecho referencia. Esto es lo que ha denotado, bueno, pues que todos los pueblos, como venimos relatando hasta este momento, que se han dedicado a esta actividad, pues siempre han tenido a Ceuta como una prioridad por su posición estratégica. Y también, hombre, pues porque...
0: La otra actividad importantísima...
1: Es la militar.
0: Y no, pero antes incluso que la militar, incluso porque que determina por qué a los ceutíes se les llama caballa. La otra actividad económica fundamental para Ceuta es la pesca, la actividad pesquera. Ceuta participa con todo lo que es el entorno del Golfo de Cádiz y ciertas partes del Mediterráneo de la actual Málaga, de lo que es el atún, la industria uh-huh. atunera y la factoría de salazón. Pero es que además es una zona que siempre tradicionalmente se ha dedicado a la pesca. Y quizás el pescado más capturado y más famoso de la industria pesquera ceutí es la caballa. De ahí que a los ceutíes se les llame popularmente caballa, como a los de Huelva se les llama choquero o a los de San Fernando se les llama cañailla, por esa razón. Y es que ya hemos hablado de dos actividades fundamentales, dos actividades económicas. Uno, como ha dicho muy bien José Manuel, el comercio, que lo sigue siendo, y quien no haya tenido a alguien que le haya traído un reloj de Ceuta, una calculadora o cualquier cosa, que levante la mano. Pero hablamos de tiempos inmemoriales. Y la otra, la pesquera, la industria pesquera, que aún hoy sigue habiendo industria pesquera en Ceuta, y de ahí incluso hasta el nombre. Y se ha encontrado factoría de salazones, instalaciones industriales relacionadas con esta actividad, termas, necrópolis y restos que demuestran una intensa actividad económica en una ciudad que en esa época estaba dentro de la provincia de la Mauretania Tingitania, que era la provincia en la que estuvo durante mucho tiempo enclavada la ciudad de Ceuta en época romana.
1: También en el siglo VI aparece otro de los grandes imperios de la historia, que es Bizancio. El emperador Justiniano intentó recuperar también esas...
0: Renovatio Imperi.
1: Efectivamente, renovar, que había pertenecido al imperio romano, y Ceuta volvió a adquirir una enorme importancia. Y también el general Belisario, en el 530 y 534, recupera la ciudad, refuerza la defensa de la misma, sobre todo, bueno, pues militarmente, por ese enclave, ¿no? Y de esa situación.

0: Los británicos, como los españoles, controlan ese estrecho.
1: Claro, dos potencias marítimas en la historia, de lo que ya ahora hablaremos. Pero me gustaría pararme en eso, en la presencia de los bizantinos y además en la presencia del general Belisario. El general Belisario es el general que Justiniano manda hacia el oeste a intentar la loca empresa de volver a conquistar el Imperio Romano tal y como estaba antes de su división en el 395 con Teodosio. Belisario conquista buena parte de Italia y una de sus conquistas, de sus zonas importantes donde él mismo protagoniza la conquista, es Ceuta. Y además también en la zona de la Bética, aquí en la zona de Andalucía, justo en el momento en el que la monarquía visigoda estaba, bueno, pero en un periodo de formación y de debilidad. Y ya en ese momento, una de las zonas importantes en las que Belisario y Justiniano ponen sus ojos es Ceuta. Y básicamente es por eso, es porque hay que controlar el estrecho de Gibraltar. Esto va a ser así hasta que, bueno, pues llegue una oleada de militares, de guerreros con una nueva religión que arrase y que llegue hasta los Pirineos y un poco más allá, ¿no?
0: Bueno, claro, hasta la batalla de Poitiers. Pero bueno, en 1732 que le hace retroceder. Bueno, sí, pues sí. Estamos hablando de la cultura islámica, en este caso, bueno, pues, como bien estamos relatando, aquí se produce un gran cambio de civilización, ya sabemos y hemos hecho también referencia a lo largo de nuestros programas, ¿no?, de esa importancia musulmana durante la Edad Media en España, en lo que sería posteriormente al Andaluz, ¿no? Y bueno, pues eso es un gran cambio, ¿no?, porque provoca, bueno, pues un rompe, digamos, con lo que anteriormente estamos relatando. Ahora estamos hablando de civilizaciones relativamente occidentales, en un momento podemos considerarla así. Ahora, bueno, pues ese cambio hacia otro tipo de religión, hacia otro tipo de cultura, hacia otro tipo de creencias, como es, bueno, pues el legado musulmán, y Ceuta estará siempre vinculada a ese mundo musulmán.
1: Y es curioso, ¿no?,
0: será conocida como Medina Sacta.
1: Sí, pero es curioso cómo Ceuta tiene un enorme protagonismo en el efecto, en el por qué las tropas musulmanas cruzan el estrecho. Ya sabemos la historia de don Rodrigo, de los viticianos, pues el conde don Julián, el gobernador visigodo de Ceuta, el que busca unos mercenarios, unos guerreros. Estos guerreros habían conquistado en tiempo récord una gran cantidad de territorio. Entonces, bueno, esto es como fichar a unos brasileños para tu equipo. Esto era como los guerreros más de más élite de la época. Y entonces, pues, Tariq, cuando cruza el estrecho, que por cierto lleva su nombre, lleva el Tariq, la piedra de Tariq, los llaman ese bando de los visigodos. Y en la batalla de Guadalete, pues son decisivos en esa victoria. ¿Qué pasa? Cuando se ven aquí, pues dicen, ven que la cosa está muy, muy madura, y llaman al gobernador, a Musa. Y ahí está Ceuta también.
0: Esto es muy importante. Esto es muy importante, porque primero rompen los relatos, ¿no? Hemos hecho mucho hincapié a lo largo de nuestros programas que una de las cosas que tenemos los historiadores es que hay que romper con los mitos, hay que romper con los relatos oficiales, y muchas veces parece que cuando, y sobre todo en la actualidad, ¿no?, cuando se ha hecho referencia a Ceuta, bueno, pues se vincula mucho a 1415 como uno, digamos, de las fechas clave para hablar sobre Ceuta. Y no. Estamos viendo cómo se está vamos a relatar, y hemos nombrado hasta la prehistoria, y seguimos vinculando a Ceuta, bueno, pues con una serie no solo de civilizaciones, sino por su importancia estratégica, militar, comercial, cultural, etcétera. Vemos cómo ahora mismo, bueno, pues llegamos a este punto en el que, bueno, como hemos referido, se ha roto, rompe con la cultura, y que desde el 711 hasta 1415 ya han pasado años.
1: Y que si uno sabe un poquito de matemática, y yo solo digo el hecho puntual y si sabemos restar,

0: ¿Y lo podemos ver y sumar, podemos verlo. Si uno calcula, Ceuta ha estado más tiempo en manos musulmanas que cristianas. Y ahí dejo eso. Una diferencia de un siglo, más o menos. Que bueno, que, sí, sí, que la historia es que... como es. Pero si uno hace los cálculos, 711, 1415, van 700 años y un poquito. De 1415 a la actualidad van menos. Entonces, y ahí lo dejo, ya está. No hay más que eso que un dato. Sí, pero bueno, pero que... eso indica también el por qué la presencia.
1: Pero un croupier diría, hagan sus apuestas.
0: Eso es, ¿vale?
1: Bueno, bueno, pues a partir de ahí, bueno, pues tuvo relaciones no solo, como hemos dicho, con Al-Ándalus, sino también con el norte de África, con la circulación no solo de personas, sino también de mercancía. Y también, bueno, pues ahí nos damos cuenta cómo Ceuta no solo es una fortaleza, sino también vamos a constituirla como una ciudad importante. Muy importante. Con una ubicación relevante y que eso, bueno, pues ese carácter fronterizo y contacto constante, valga la redundancia, bueno, pues con la historia, ¿no? Y aquí, en 1415, que hemos hecho esa referencia, bueno, pues hablamos ya de la vinculación con Portugal. La corona portuguesa, bueno, pues se quiere, bueno, y se hace con Ceuta, ¿no?
0: Claro, a partir de ahí ya, bueno, Castilla ya había llegado al estrecho, era muy probable que cruzara el estrecho para seguir hacia el norte de África, también. Pero entonces una potencia que ya había hecho su, entre comillas, reconquista, como ya ha sido Portugal busca otros horizontes, sí, y los encuentra en África, y por eso Portugal se adelanta.
1: La vista también como su intención después a lo largo de la historia, y veremos un poco más de 1415, 1492, hay poco tiempo. Bueno, pero pues, veremos la expansión, veremos también su expansión comercial y veremos también su expansión, digamos, para extender territorialmente, ¿no? Hablando, ¿no? Como la llegada a Brasil, etcétera, etcétera, ¿no?
0: El 21 de agosto de 1415, una expedición portuguesa dirigida por el rey Juan I y sus hijos conquistan Ceuta. ¿Por qué Portugal quiere Ceuta? Pues como lo quieren todos. Todos los que han dominado Ceuta quieren lo mismo, pero además hay motivaciones comerciales, militares, religiosas, estratégicas. Portugal está, como decimos, iniciando una expansión que terminaría llevando a sus navegantes por las costas africanas hasta doblar el Cabo de Buena Esperanza y llegar al Océano Índico. Ceuta es el perfecto punto de partida, está muy cerca de los Algarves, es un lugar importantísimo, tengan en cuenta que en esta época era importantísimo tener lugares de aguada y de abastecimiento de la marinería.
1: Y una cosa importante, en este caso Ceuta se hace, digamos, portuguesa, teniendo en cuenta una cosa, que la existencia de lo que es la concepción de lo que hoy consideramos España, eso queda todavía muy lejos.
0: Sí, sí, sí, vamos.
1: Lejísimo.
0: Sí, sí. Es decir, Castilla, sí, estamos hablando de Castilla.
1: Efectivamente. Castilla. No, yo quiero que la terminología en este caso es muy importante, porque eso de que Ceuta es española desde no un momento. Es que antes de ser española, si nos miramos el tiempo atrás, los portugueses podrían decir, no, un momento, es portuguesa. Es decir, porque Portugal sí existía, España todavía no.
0: Claro.
1: Eso es dato, creo que puede también romper mucho con los relatos. Y es más, en 1580 será cuando Felipe II se haga con la monarquía ibérica, y esto implicará que también bajo su mando pues se encuentre el territorio de Portugal. El hecho de que Felipe II sea en 1580 monarca de la monarquía, valga redundancia, ¿no?, de la monarquía hispánica y también de Portugal, es lo que implica que pase, digamos, a jurisdicción, vamos a llamarla hispánica.
0: Sí, sí.
1: ¿Vale? Porque lo es, ¿vale? Pero no es española.
0: Del rey prudente, de Felipe II.
1: No, pero no española.
0: Pero hay que tener en cuenta, antes un poquito de eso, que en la península ibérica, los tres grandes reinos que existían en la península ibérica, que eran Portugal, Castilla y Aragón, de esos tres, dos habían ya agotado su expansión peninsular. Y Portugal va a saltar hacia el Atlántico, de la misma manera que Aragón va a saltar hacia el Mediterráneo y va a expandirse por las islas de Cerdeña, Sicilia e incluso llegar hasta Grecia y, bueno, la península itálica. Claro, la que no va a expandirse más allá todavía, es Castilla. ¿Castilla por qué? Porque tiene una, todavía tiene frontera. Tiene una frontera con el Reino de Granada, una frontera que va a durar muchísimos años. ¿Por qué? Porque era una frontera que daba dinero y daba rédito. Entonces no interesaba en determinado momento acabar con ese Reino de Granada. Pero por eso es Portugal la que llega. Y como bien ha dicho José Manuel, la incorporación de Ceuta y, bueno, y todo lo que es el Imperio Portugués a la jurisdicción del mismo monarca que reside en Madrid, que es Felipe II, es simple y llanamente por herencia, porque muere sin descendencia el último rey de Portugal y la corona pasa a Felipe II. ¿Qué va a ocurrir? Que en el siglo siguiente, cuando Portugal
1: se rebela en 1640,
0: y se independiza,
1: pues ahí,
0: se independiza toda menos una.
1: Efectivamente. Portugal se va a independizar de España, como bien sabemos. Bueno, pues si no recuerdo.
0: Ahora nos lo cuenta José Manuel, porque ahora mismo nos vamos un momentito a publicidad y volvemos enseguida.

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0: Bueno, pues volvemos, seguimos hablando de la historia de Ceuta, ya, y aquí nos quedamos en el momento en el que Ceuta vuelve, bueno, o se queda dentro de la monarquía hispánica, que eso es lo que nos iba a contar José Manuel.
1: Bueno, básicamente en 1640, como hemos hecho referencia, pues existe una rebelión por parte de encabezado, ¿no?, por el duque de Braganza y todo su séquito, que provoca, bueno, pues la petición. Y bueno, petición, lucha, rebelión, etcétera, etcétera, que provocará, bueno, pues que Portugal se independice de España y con ello, bueno, pues absolutamente todos los territorios menos uno, que en este caso será Ceuta. Ceuta elige. No es que elija democráticamente, ¿eh?
0: No,
1: un momento. No es que elija democráticamente. Fue una elección un poco, yo creo que básicamente que no se revela a nadie, efectivamente. Y yo creo que en este caso, bueno, como nadie alza la voz ni nadie se postula a favor del duque de Braganza en Ceuta, pues se considera que sigue manteniéndose bajo jurisdicción de la monarquía hispánica. Eso es lo que conlleva, bueno, pues que tras firmados los tratados de Lisboa de 1668, bueno, pues desde entonces ahí podemos considerar que Ceuta se queda bajo custodia española.
0: Bajo soberanía española. A partir de ahí ya sabemos que durante ese tiempo, uno de los grandes enemigos de la monarquía española va a ser todo lo que es el Imperio Turco y todo lo que es la civilización del Magreb, y va a ser una época de grandes asedios de Ceuta, asedios que van a ser completamente infructuosos. Quizá el más conocido es el de Muley Ismail, que se prolongó desde 1694 durante décadas, pero que claro, Ceuta tenía la ventaja de que podía ser abastecida de manera más o menos fácil, con cierta facilidad desde el mar. Si uno no tiene potencia marítima, Ceuta es inconquistable. Esto hace que la ciudad se convierta en una ciudad fortaleza.
1: Efectivamente.
0: Que es la imagen que tenemos nosotros ahora de Ceuta. Que ahora es cuando aparece esa ciudad fortaleza que lo que hace es que sea inexpugnable por tierra, pero además con la capacidad de ser abastecida por mar. Porque si perdía el control del mar, entonces sí. Entonces, como cuando sopla el viento de Levante muy fuerte, pues como no va el ferry, pues Ceuta se queda en ese sentido muy aislada, ¿no?
1: Efectivamente. Bueno, y tras esto que hemos relatado, bueno, pues llegamos a 1704, los ingleses ocupan Gibraltar y entonces tenemos dos posiciones estratégicas en el estrecho. Exactamente, Gibraltar y Ceuta, que se convierten en dos piezas fundamentales en la geopolítica del estrecho, tanto de la península como, por otro lado, bueno, pues África. Desde entonces, la historia del estrecho es relacionada con España, Marruecos, Reino Unido y las grandes potencias de Europa, y esto nos ayuda a entender que Ceuta nunca ha sido un lugar secundario, sino un lugar primordial para entender la geopolítica, la geoestrategia de las grandes potencias y, sobre todo, pues todo lo que conlleva a el comercio y a toda la vinculación de las civilizaciones.
0: Pero es curioso, y yo no sé, hay determinadas cosas en la historia que podríamos hacer la pregunta de qué hubiera ocurrido si, cuando el almirante Rook llega allí a la roca, al peñón, y por cierto, eleva la bandera británica y no la del pretendiente Carlos de Austria, sino que dice, mira, yo, pero esto para nosotros, podía haber hecho lo mismo con Ceuta. Es decir, eligieron Gibraltar y no Ceuta, porque al fin y al cabo lo que se pretendía es una plaza estratégica para el contorno del estrecho. Y es muy... ¿Qué hubiera pasado si en vez de hacerlo con Gibraltar, lo hubieran hecho en Ceuta?
1: La respuesta aquí ya no está en la historia.
0: Ya, esto es, bueno, el azar, bueno. La suerte, o no sé qué fue lo que hizo que Rook se decidiera por el peñón y no por Ceuta. El caso es que podía haberlo hecho de la misma manera. Igual que, bueno, pues también se ocupó la isla de Menorca, que unas décadas después se pudo recuperar. Esto hace que las dos potencias marítimas de la época, porque ya Portugal estaba en declive, como después lo estaría España, van a compartir el control del estrecho. Por un lado, España, que sigue teniendo una flota importantísima y que además comunica las dos orillas del Atlántico, y el Imperio Británico, que en estos momentos está todavía un poco en desarrollo, pero que va a ser el gran imperio y la señora de los mares, y las dos comparten las dos puertas del estrecho, donde uno de los estrechos más importantes del mundo, quizá en ese momento el que más, que es el estrecho de Gibraltar. Y bueno, saltamos al siglo XIX ya, sí, un siglo donde España, digamos, ya está en declive, España tiene bastantes problemas por sí misma. El siglo XIX español, yo siempre he dicho que es una casa de locos, es de locura, pero claro, ahí ya España, que está en fase de perder su imperio colonial, ya se encuentra con un territorio que ya tiene una forma y ya tiene un nombre y ya tiene una cierta entidad política que es un protagonista fundamental de las relaciones internacionales en lo que respecta a Ceuta. Ya podemos hablar de Marruecos.
1: Efectivamente. Y aparte de Marruecos, aquí podemos hablar ya de lo que sería la frontera moderna, por llamarla de alguna manera, ¿no? Es muy interesante en este caso, este apartado, ya que, como bien ha dicho Antonio, bueno, pues ahora, digamos, que nos estamos aproximando históricamente hacia lo que está en nuestros días, pues bueno, pues podemos entender esa frontera moderna, esa valla de Ceuta, esa frontera con el Tarajal, también las imágenes, bueno, ya se nos pueden aproximar, incluso si nos apuramos en el tiempo, las imágenes de las personas migrantes, bueno, pues saltando esa valla, ¿no?, para intentar buscar prosperidad y un mundo mejor, y que estamos viendo, bueno, una realidad contemporánea detrás de una historia territorial que se remonta pues a muchos siglos atrás, incluso, bueno, pues realmente para entender la actualidad, nunca mejor dicho, pues podemos hablar, como hemos dicho, ¿no?, de esa frontera moderna, pues hay que mirar con lupa este siglo XIX, como vemos la diferencia, o en este caso, bueno, pues que ya España pasa, digamos, de ser una fuerte potencia, como hemos visto, como Ceuta incluso ha elegido a España antes, por ejemplo, a Portugal, como todo este proceso hasta llegar, bueno, pues a este siglo XIX, que lo comenzamos, lo terminamos con esa guerra o ese enfrentamiento con Marruecos, ¿no?
0: Claro, España y Marruecos se enfrentan en la que ya se llama la Guerra de África, quizá la primera Guerra de África, entre 1859 y 1860, con esa famosa batalla de los Castillejos, donde destaca un general que luego tendrá mucha importancia, que es el general Prim, Juan Prim, y que tras la guerra se firma el Tratado de Barras, que en el que la frontera de Ceuta quiere una configuración, junto con su ciudad hermana de Melilla, mucho más parecida a la que conocemos actualmente. Es curioso porque los leones del Congreso, no sé si tú lo sabes, están hechos con cañones procedentes de la Batalla de los Castillejos, y se fundieron y se crearon esos leones, como título anecdótico. Se construyen nuevas fortificaciones para defender el llamado campo exterior, y aquí nace en buena medida lo que es la Ceuta moderna, y con la frontera, como bien has dicho, del Tarajal y demás. En 1912, además, comienza lo que sería la época, la fase del protectorado español. Anteriormente se habían dado la batalla del desastre del Barranco del Lobo en 1909, pero a partir del Tratado de Algeciras, que se firma en Algeciras, España pues comparte el protectorado con Francia para el control de Marruecos.
1: Para que todo el mundo lo sepa, bueno, pues más o menos, para que lo explicamos de manera coloquial, el protectorado no deja de ser, bueno, pues un acuerdo llegado por las Naciones Unidas, en las que los países desarrollados, en este caso sobre todo las grandes potencias europeas, pues son los que tienen que estar vigilando, controlando, dirigiendo en buena parte de diferentes políticas que se desarrollan en los países de África principalmente. A España le toca, junto con Francia, hacer lo propio, hacer esto para, bueno, pues hacer que Marruecos, en este caso, se haga mayor de edad, y esa mayoría de...
0: Sí, cómo tratar el territorio como si fuera menor de edad.
1: Efectivamente, y esa mayoría de edad, una vez que se establezca por parte de las Naciones Unidas y se considera que ya ha pasado ese umbral, bueno, pues se le consigue pues la independencia, ¿no? La independencia de Marruecos, que se producirá en 1956. No obstante, antes de llegar a eso, bueno, pues no podíamos desarrollar todo lo que estamos relatando sin nombrar uno de los acontecimientos más importantes de la historia de nuestro país. En este caso, bueno, pues es la Guerra de España, en la cual empieza.
0: Pero, espérate. Es que desde 1912 hasta, bueno, antes, pero sobre todo de 1912 a 1923 se va a desarrollar la Guerra de Marruecos. Y esa guerra tan dura, tan injusta, tan sangrienta, como con esos dos grandes episodios, uno previo que le acabo de nombrar, del el Barranco del Lobo, pero luego posteriormente el desastre anual, con esas vidas malgastadas en ese sentido por unas decisiones muy muy cuestionables de los generales de que llevaban en la guerra, pues bueno, marcan la existencia de las ciudades de Melilla y de Ceuta, que son lugares estratégicos dentro de esa guerra. Ya saben ustedes que esa guerra va a acabar con el desembarco de Alhucemas, ya durante la dictadura de general Primo de Rivera, y que fue una de sus de las motivaciones de esa dictadura, y que va a llevar durante un tiempo a, bueno, pues un tiempo de unos 12 años, 12, 13 años de relativa paz en ese territorio. Luego llegará la República a partir de 1931, y bueno, ahí ya se adelantaba a José Manuel para hablar porque bueno, del protagonismo muy importante que va a tener Ceuta en la chispa que provocará la Guerra de España.
1: Efectivamente, y esta guerra, bueno, pues el bando sublevado será primordial porque, bueno, de los generales africanistas, entre ellos Francisco Franco, que fue uno de los principales, sino el principal, ¿no? Aunque, como a mí siempre me gusta hacer referencia a eso, ¿no? Que en un principio Franco no estaba muy por la labor del golpe, pero eso
0: es
1: eso arena de otro costal, fue de los últimos que se incorpora a la sublevación dirigida por Emilio, por Mola, vamos. Por Mola. Y bueno, Queipo de Llanos, etcétera, ¿no? Y bueno, esto provoca que incluso, bueno, pues sea una plaza fundamental para entender el desarrollo de la guerra civil, y que también, entre otras cosas, bueno, pues Franco, otra cosa no, pero utilizó a 150.000 hombres africanistas y africanos para invadir España, para dar un golpe de Estado, para desencadenar una guerra civil que después posteriormente ganaría, y que con esa ayuda militar, africanista y antipatriota absolutamente, porque no eran patriotas ninguno, básicamente porque eran africanistas y venían del Magreb, pues fueron los que, bueno, pues desarrollaron la guerra en España, que posteriormente ganaron y nos llevaron una dictadura de más de 40 años, ¿no?
0: Hay que tener en cuenta que sin la posibilidad del puente aéreo entre Ceuta y la península, que se consigue con, entre otras cosas, con aviones comprados con dinero del banquero Juan March, entre otros, bueno, el que lleva y aviones alemanes que
1: lleva la banca March, que posteriormente será multimillonario.
0: Sin ese respaldo de esas tropas que vienen desde el norte de África y concretamente a través de Ceuta, sin ese hubiese sido muy difícil que, uno, Franco liderara la sublevación, y dos, que la sublevación triunfara. Y nos vamos a publicidad y volvemos enseguida con la Ceuta moderna.

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0: Bueno, pues seguimos aquí en Es Tiempo de Historia en Radio Puerto, seguimos hablando de Ceuta y nos quedamos en ese momento trascendental de la historia de España y por supuesto y por tanto también de Ceuta, de la Guerra de España, la también llamada Guerra Civil, en la que Ceuta tiene ese protagonismo como cabeza de puente para el traslado de tropas, las mejores tropas, los regulares, el tercio de legionarios, las tropas moras, como se les llamaba, tan importantes fueron desde el punto de vista estratégico y desde el punto de vista propagandístico en la guerra, y bueno, pues termina siendo, bueno, pues fundamental para esa victoria final de los sublevados y sobre todo del liderazgo del general Francisco Franco, que luego le llevaría a la dictadura.
1: Y durante el transcurso de la dictadura, bueno, pues será en 1956 cuando se independiza Marruecos consigue su independencia, España abandona el protectorado, pero Ceuta sí sigue bajo soberanía española. Y desde entonces aparece la cuestión desde que se presenta como aquello de, bueno, pues que Melilla y Ceuta forman parte de ese, un gran Marruecos, ¿no?
0: El hinterland.
1: Ese relato, un relato absolutamente falso, porque como hemos visto a lo largo del transcurso de esta historia, pues bueno, hemos evidenciado o hemos revelado que la existencia de Marruecos nada más ya va a las antítesis, está muy lejos de lo que la pertenencia que puede tener o que tuvo Ceuta con España. ¿Esto qué quiere decir? Que territorialmente y soberanamente España pues le corresponde Ceuta. Es decir,
0: Ceuta es España.
1: Ceuta es España y Melilla es España. Esto rompe y esto socava por todo el relato que desde el rey marroquí y bueno todo su séquito está relatando, intentando bueno pues conseguir que se crea una cultura o que se cree una intuición o se cree por parte, digamos, de la propia población que Ceuta y Melilla forman parte de Marruecos, ¿no? Y esto, pues, históricamente es un falso. Todo el que quiera hacer o abrazar este tipo de relato, pues estará cometiendo, pues, alejándose de la historia, por lo tanto, un atrocinio a todo lo que se...
0: Es que es muy curioso el
1: detalle de la historia.
0: Y como dato anecdótico, en una dictadura como la dictadura de Franco, en una dictadura de religión, de Estado católico, apostólico, romano, y yo
1: nacional
0: te diría,
1: catolicismo,
0: más papista que el Papa, había tres territorios donde había españoles de religión no católica, sino musulmana. Esos tres territorios, bueno, sin contar a Ifni, eran Ceuta, Melilla y el Sáhara. Y esos tres territorios, que de ellos dos siguen siendo españoles, había españoles musulmanes tan españoles como un señor de Cuenca. Así, la única diferencia es que unos rezaban en la iglesia y otros mirando la Meca. Y eso pasaba dentro de la mismísima dictadura nacional y católica.
1: Claro, lo que pasa es que
0: y sin ningún tipo de problema.
1: Nosotros ya tuvimos aquí de invitado a Fernando del grupo GEA. Uh-huh. Él nos desarrolló un bastante interesante porque está realizando el doctorado y hablaba, bueno, pues de esa circunstancia, ¿no?, que tú estás refiriendo. Y una de las cosas, por ejemplo, que Franco sí tuvo en cuenta ahí fue, bueno, pues el hecho de que agarrarse a lo que es la religión, ¿no? Uh-huh. Entonces, bueno, al fin y al cabo eran creyentes. Posteriormente, por ejemplo, cuando se posicionaba en contra, a lo mejor, de los comunistas, decía, bueno, para mí era preferente, en este caso al régimen, uh-huh, acercarse a los postulados incluso africanistas o africanos que rezan pero mirando a la Meca pero rezan que a lo mejor a otros postulados
0: y hay que recordar
1: como por ejemplo la Unión Soviética que era totalmente atea, ¿no?
0: las muy buenas relaciones que tenía la dictadura, la España de la dictadura con los países árabes siempre las tuvo, incluso con respecto a Israel. Bueno, ya la Ceuta del siglo XXI, antes de empezar el siglo XXI, hay que hablar de
1: que constituye ya Ceuta como una ciudad autónoma. autónoma a partir de 1995.
0: Y bueno, evidentemente no podemos dejar de hablar del problema cada vez más importante de la migración ¿no? de manera irregular que se produce, y una de las puertas es la de las fronteras de Melilla, de Ceuta y las Islas Canarias. Aunque esto es algo que no suele decirse, aunque parezca mentira, la principal puerta de la migración irregular no son las vallas de Melilla y de Ceuta, sino el aeropuerto de Baraja. El aeropuerto de Baraja, o el aeropuerto del Prat de Llobregat, o el de Málaga, o los aeropuertos internacionales. Esas son las principales puertas de la migración irregular. Eso hay que quede claro. Tenemos la imagen de las pateras, de los saltos. Eso quizás es la inmigración ya de los pobres desgraciados.
1: De la mayor desesperación.
0: Pero la inmigración regular viene en avión.
1: Aquí también tener en cuenta que los datos de la Unión Europea nos dicen que a partir, digamos, porque hay que diferenciar dos cosas. Uno, no solo la migración en España, sino también la migración en Europa. Esa inmigración en Europa, proveniente también de todo lo que sería el territorio europeo, que viene a partir de Turquía, en la parte oriental hacia Europa, entran muchísimos más inmigrantes que desde la parte de Ceuta, Melilla o desde la valla.
0: Espectacular.
1: Lo que pasa
0: es
1: que, claro, por un lado, no tiene tanto bombo, porque a los medios tampoco le interesa, y por otro, porque, hombre, la imagen no suele ser tan impactante.
0: Bueno, en este tramo final del programa, bueno, tenemos que decir que en 2021 ya pasó algo parecido. Ya pasó algo parecido con una de las mayores crisis migratorias de la historia de la ciudad, y muy parecido a lo que pasó el 30-31 de julio de este mismo año. Y es curioso que en un año y en otro las circunstancias fueron la solución fue muy muy diferente. Este verano la ciudad volvió a convertirse en protagonista con las cifras comunicadas por las autoridades fueron extraordinarias. Se hablaban de 60, 70, 80 mil personas, que el 90% sí regresó a Marruecos, pero que claro que quedó en la ciudad una importante cantidad de personas que una ciudad tan pequeña resultaba un desafío enorme para los servicios públicos, las fuerzas de seguridad y los sistemas de acogida, que se vieron sobrepasados, no, lo siguiente. Además, se abrió inmediatamente el debate de qué había ocurrido, por qué había ocurrido esto. Y aquí tenemos que hablar algo muy importante. Hay que distinguir los hechos de las interpretaciones. Y un hecho fundamental es que esto no podía haber pasado sin al menos la dejadez del gobierno de Marruecos o de la Fuerza de Seguridad marroquí. Es decir, la Fuerza de Seguridad marroquí, Marruecos recibe mucha ayuda por parte de la Unión Europea para vigilar las fronteras.
1: Es uno de los problemas.
0: Si esto se produce es porque se ha hecho una dejación de funciones.
1: Es uno de los problemas que tiene
0: mínimo
1: en la Unión Europea. Es decir, la Unión Europea lo que hace es externalizar estos recursos y estos servicios. ¿Esto qué quiere decir? Que Marruecos, como estado tapón, pues no estaba realizando su función. ¿Por qué? Porque no le interesaría geográficamente o geopolíticamente hablando. Hay también recordar la vinculación existente actualmente entre los Estados Unidos, Israel y Marruecos en los pactos de Abraham. Esto es determinante para entender la geopolítica y la estrategia de los diferentes estados. Pero bueno, eso es arena de otro costal que deberíamos eso también analizar en otros momentos.
0: O lo dejamos ahí, ¿vale? Lo que sí es cierto es que podemos afirmar que esta crisis volvió a demostrar algo que reafirmamos hoy, es que esa posición estratégica de Ceuta es un caramelo muy goloso, muy, muy, muy goloso, y que este tipo de crisis se habla de la guerra híbrida, se habla de cómo se puede atacar sin ni siquiera mover un tanque ni un soldado, pero crear una importantísima crisis para un Estado y más concretamente para un gobierno que incluso tuvo repercusiones dentro de la Unión Europea, con el caso del gobierno de la señora Meloni en Italia, que estableció controles para los ciudadanos españoles, algo que está fuera de toda
1: legislación.
0: Legislación europea. A partir del acuerdo de Schengen.
1: Bueno, pues con esto yo creo que podemos entender, ¿no?, el recorrido histórico que hemos realizado con la ciudad de Ceuta, esa vinculación de Ceuta con las diferentes civilizaciones que se han transcurrido a lo largo de la historia por parte, digamos, de la humanidad, ¿no?, en ese enclave estratégico, geopolítico, importante que tiene actualmente bajo soberanía española y que nunca fue soberanía marroquí ni nunca fue soberanía de otro país que no fuese, en este caso, europeo, porque por un lado fue portugués y por otro lado pues fue español y ahí se quedó. Uh-huh. Así que a ese hemos roto, yo creo, que el relato este de la... del Estado marroquí, ¿no?
0: Y yo creo que en este caso, antes de terminar...
1: Un segundo, ¿no? Y creo que hay que entender, bueno, que Ceuta es una ciudad multicultural, romana, fenicia, visigoda, musulmana, bizantina, portuguesa, española...
0: Musulmana, cristiana, hindú, judía...
1: Lo que queramos, pero lo que no es marroquí.
0: No, pero que sobre todo, que lo que da
1: europea.
0: Da mucho miedo el que se utilice este tipo de crisis para enfrentar, para imponer a unos contra otros, cuando en realidad Ceuta, como Melilla, son ejemplos de la convivencia pacífica de personas dentro de la diversidad, tanto cultural como religiosa, como incluso me atrevería a decir, como política. Un lugar donde distintas personas de distinto origen, a saber de dónde vienen, conviven, sobreviven, comparten y viven como personas de bien en su inmensa mayoría. Y que esto lo aprovechen determinada gente para crear odio y violencia y estropear la convivencia de todas estas personas, aquí a José Manuel y a mí, creo hablar por ti también, nos parece algo deleznable, completamente deleznable. Y desde aquí decimos, viva Ceuta y esperemos que solucionen cuanto antes este problema que lleva haciendo sufrir a la población de Ceuta y a la población que ha entrado y que también está sufriendo muchísimo y que esperemos que se solucione lo antes posible. Y como siempre, nos despedimos con una cita.
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0: Séneca, hasta el próximo programa.

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0: debilidad y es importante que te lo recuerdes a ti mismo. ¿Cómo te sientes con esto?
1: Como el culo, marica, ¿cómo me vas a sentir?

Bienvenidos, bienvenidas, una semana más con vosotros aquí en la Colina de los Sonidos. 2 horas por delante, como sabes, de solo números uno en esta que es tu emisora de radio favorita. Saludos para todos, enciende la radio, esto empieza fuerte. Bienvenidos.

Qué maravilla poder comenzar el programa así de bien escuchando el single de los Bee Gees. Esto es Staying Alive, con casi 2 billones de reproducciones.

Una de las canciones más icónicas de la historia del rock, escrita por John Fogerty y lanzada en el año 70 como parte del disco Pendulum de la banda estadounidense Creedence Clearwater Revival. Así de bien escuchamos en esta antena el single Have You Ever Seen the Rain?

Y para vosotros te acompañamos ahora con Pin, esto es Trashfall, incluido en este noveno álbum de estudio de la cantante de Estados Unidos, Pin, Alicia Moore. Se convirtió rápidamente en el éxito global del género dance pop, combinando ritmos electrónicos con alguna balada íntima, y cuenta con colaboraciones destacadas de artistas como Chris Stapleton, The Laminers y Fierce Archive.

Y por si no lo sabías, este single ganó un premio Grammy a la mejor colaboración pop con vocales y consolidó a Gorillaz como un fenómeno cultural global.

Y de fondo tenemos en antena el grupo Village People, un grupo estadounidense de música disco formado en Nueva York en el año 77. Recordamos su single llamado IMCA, su canción más famosa y un fenómeno cultural global también, con una coreografía deletreando las letras con los brazos abiertos, y es un clásico en cualquier celebración. Ahí los tienes, Village People.

éxitos inolvidables que nunca fallan en tu playlist, como por ejemplo el siguiente que viene ahora de la mano de Rosette. Esto es I Must Have Been Love, lanzado oficialmente en los Estados Unidos en los años 90.

composición que corrió a cargo de Manuel España, el carismático líder y vocalista de esta banda. Él compuso la melodía y la estructura de la letra mentalmente mientras caminaba por las calles del barrio de Albaicín, en Granada, rumbo a la casa de su abuela.

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1: Ahí está sonando el éxito de la mano de Los Rodríguez y Jorge Maya. Esto es Mucho Mejor, incluida en su tercer y último álbum de estudio llamado Palabras Más, Palabras Menos.

más éxitos que tenemos en esta ahorita, llena de solo números uno, ahora en compañía de los Celtas Cortos y la colaboración de Fito y Fitipaldis e Izuel, el 20 de abril.

Ahí está este grandísimo recopilatorio Greatest Hits volumen 2. ABBA, Jimmy Jimmy, uno de los mayores himnos de las pistas de baile de la historia, sonando desde Suecia.

un 4 de junio del año 84, decidió lanzar Bruce Springsteen esta popular canción llamada Born in the USA. Dice algo así como: me metí en un pequeño lío en mi pueblo natal, así que me pusieron un rifle en la mano. Te dejamos con esta peculiar letra, ¿eh? Ahí está, Bruce Springsteen.

Una letra que rinde homenaje a la estética y actitud del glam rock, mencionando elementos como el rímel, los tacones de aguja y la resistencia a cambiar a pesar de las modas pasajeras. Ahí está Alaska y Dinarama. Su disco Canciones Profanas, año 84.

Y como parece que te está gustando y mucho este grandísimo programa, toca el momento de hacer una pequeña pausa y en nada arrancamos la segunda hora. Esto es En la Colina de los Sonidos, un programa de radio número 1.

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Hola, hola, que sí, que estamos por aquí de vuelta contigo en la colina de los sonidos. Por delante, 50 minutos de solo números uno, aquí, en tu emisora favorita, con los exitazos inolvidables de los años 80 y 90. Te espera por delante un grandísimo programa, así que yo que tú me sentaría, me pondría cómodo y cómoda, y como no, encendería la radio y le daría el volumen a tope, sí señor. Esto empieza fuerte, ¿eh? ¡Comenzamos! ¡Bienvenidos! Ahí estaba esa maravillosa sintonía elaborada por la inteligencia artificial y ahora sí, comenzamos la radio fórmula de hoy con ABBA, Dancing Queen.

uno de los grupos europeos más importantes de la historia de la música. Ellos son ABBA y con ellos abrimos la segunda hora. Sonando para ti, Dancing Queen. Un temazo inolvidable, sí, sí.

uno de los himnos más reconocibles de la música española en los años 80. Este popular grupo lanzaban en el año 86 este single de nombre A quién le importa, incluida en su disco No es pecado, compuesta por Carlos Berlaga y Nacho Canut. Un tema que habla de libertad, personalidad e independencia.

Y si hablamos de himnos dance de los 90, hay una pregunta que resulta inevitable. ¿Qué es el amor? Pues ahora te contamos que Hathaway lanzó a finales de los años 90 el popular single llamado What is Love. Y aquí, en esta maravillosa antena de tu radio favorita, te lo pinchamos.

Un dato curioso, el Reino Unido alcanzó el número 1 y permaneció durante semanas entre las canciones más importantes de su lista. Combinando bases electrónicas, estribillos inolvidables y toda la esencia de las noches de los 90. Hathaway.

Ahora te acompañamos con la música española que tanto nos gusta. Concretamente viajamos hasta el año 87 para recordar a una de las famosas parejas que había en aquella época, de nombre Alex y Cristina. Y para nuestros queridos oyentes les dejamos con su single llamado Agochas y Aparezco a tu lado.

Bajamos un poco las revoluciones para encontrarnos ahora con una de las grandes baladas de todos los tiempos, de la mano de Celine Dion. Escúchala bien alto, suena brutal.

uno de los grandes éxitos del artista de Canadá, Celine Dion, alcanzando el número uno del Billboard Hot 100. Una gran voz, melodía espectacular y una de esas baladas que, como no, sigue emocionando a toda la audiencia.

cómo nos encanta recuperar clasicazos de todos los tiempos de la música de los 80, 90, el pop español. Ahora, en esta ocasión, tienes el temita de Modern Talking, con la colaboración de Eric Singleton. Este es el Cherry Cherry Lady.

Y hemos llegado con éxito total a la media hora de esta segunda parte de tu programa en la Colina de los Sonidos. No te desconectes, todavía nos queda otra media horita juntos aquí en la antena de tu emisora favorita. Ahora cambiamos de registro y llega el pop en español en compañía de la voz de Aitana, la superestrella. Dale volumen.

Vamos ahora con una canción que destaca por su mensaje optimista de superación personal y centrada en la idea de avanzar frente a esas adversidades, valorar lo que uno es y no perder el rumbo. Es de la mano de Amaia Montero, con ese estilo de pop rock que nos acompaña en estos momentos. Así de bien suena Caminando.

lanzada en septiembre del año 2011 como primer sencillo oficial de su segundo álbum de estudio en solitario, titulado Con un número 2. Ahí está, caminando, con la voz de Amaia Montero.

y este es el popular single de Laura Pausini que fue lanzado en octubre del año 23, el primer paso en la luna, ahora hasta Italia.

Un tema que tiene ritmo poder, es moderno y acelerado, y su letra habla sobre el amor propio, la dignidad y los límites en una relación. Ella es Laura Pausini.

0: Ahora nos ponemos romanticones, ¿eh? Llega Alejandro Sanz con su Paraíso Express del año 2010 y su pista principal llamada Lola Soledad.
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un tema que rinde homenaje a las mujeres fuertes independientes que cargan con heridas del pasado. Así pues, nos acompaña en estos momentos en antena Alejandro Sanz con su disco Paraíso Express, Lola Soledad.

0: Hola.
1: Y con este popular single de Amaral que te pinchamos en nada, se confirmó en febrero del año 25 el regreso de Eva Amaral y Juan Aguirre a la música española tras más de 5 años desde su anterior disco llamado Salto al Color. Así pues, os dejamos ahora por ahí el temazo de Dolce Vita de este grupo zaragozano de nombre Amaral.

un disco recopilatorio que incluye varios temazos de este popular grupo, entre ellos este que suena de fondo llamado El Universo Sobre Mí. Ahí está, Amaral.

Bueno, pues con el artista Melendi cerramos esta segunda hora y por tanto damos por finalizado el programa de hoy. Nos despedimos por hoy, pero ya sabes, estaremos contigo la próxima edición del programa en la Colina de los Sonidos. Lo dicho, los podcasts como siempre a la carta en valerradio.es. Saludos, sé feliz y gracias por estar ahí. Bye bye.

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0: Buenas tardes. Comienza De Moda y a lo Loco. Hoy hablamos de moda, diseño, música, escritura y de un renacer en colores. Mi invitada, en su libro, Un legado que deja para la posteridad, empieza diciendo: hay historias que nacen para ser contadas y otras que nacen de la necesidad de sobrevivir. Renacer en colores pertenece a ambas. Está muy de moda el término de resiliencia, pero si buscamos el significado, dice, la resiliencia es la capacidad de adaptación de un ser vivo o de un sistema frente a una situación adversa, un trauma o un agente perturbador para recuperar su estado inicial o salir fortalecido. Describe perfectamente a mi invitada. Tras muchos problemas y traumas adversos, desde su infancia ha salido fortalecida porque ha sido capaz de transformar la oscuridad en luz y saber saltar obstáculos que la limitaban. Hoy es una mujer llena de recursos, de trabajo y de una capacidad increíble para llegar al corazón. En muchos de mis programas hablo de la igualdad entre personas, en la libertad tanto de expresión como humana. Nadie debería ser agredido por nada y menos limitar su libertad. Hoy hablamos de una vida impresionante y sobre todo de la fortaleza de convertir esa penumbra en luz y color. Es un momento de hablar de respeto, de reflexionar sobre la conducta humana, de dignidad, de valores y de educación. Dice el refrán que la unión hace la fuerza. Esa fuerza lo que hace es engrandecernos, enriquecernos y alimentar nuestras almas. Tenemos que andar unidos y fomentar nuestra capacidad de amar. La valentía, no solo para vivir y para levantarse cada vez que uno cae, te hace ser fuerte en la vida, donde los temores se van disipando, porque cada persona debe de ser lo que uno siente en su interior, no lo que los demás quieren ver de nosotros. La felicidad te la da cuando uno está en paz consigo mismo. Sentirte plena con tu propia esencia, con gratitud y buenas energías para hacer el viaje de la vida con esperanza y paz. Las cicatrices de la vida te hacen madurar y a veces pensamos que son feas y muchas personas quieren camuflarla para que no se vean. Pero esas son las heridas de guerra, las que nos hacen únicos y auténticos, las que han marcado nuestra vida. Quizás algunas son invisibles, pero están ahí. Son heridas que nos enseñaron a vivir, a valorar nuestra vida y nuestra integridad, las que nos dejaron un surco lleno de experiencia y madurez. La vida no es fácil para nadie. Para algunas personas es más difícil que para otras. Continuar el camino se le antoja a muchas personas pedregoso e imposible de caminar, pero con cada caída está la capacidad de levantarse y cada alzada va acompañado de sueños que se alimentan con el amor propio, con la perseverancia y con la fe. La historia que nos trae hoy no es solo la de mi invitada, es la de muchas personas que les cuesta caminar cada día. Y termino mi introducción de la misma forma que empecé, citando otra parte del libro de mi invitada que dice así: porque la vida cambia, las heridas sanan y los colores, aunque a veces parezcan apagarse, nunca desaparecen por completo. Siempre vuelven a brillar y así, entre luces y sombras, lágrimas, aprendizajes y esperanza, Julie continúa escribiendo cada día una nueva página de su historia, una historia llamada Renacer en Colores. Hoy, nuestra invitada de honor es una mujer que se ha hecho a sí misma, que ha sabido transformar la oscuridad en luz. Es artista, es creativa y es una mujer llena de valores y de amor. Nos visita la estilista y diseñadora Julie Caldas. Bienvenida, Julie.
1: Bienvenida, gracias por la oportunidad, Gloria, y es un placer estar aquí.
0: Muy bien, pues yo estoy encantada de tenerte en mi programa. Ay, yo tenía ganas de hablar contigo porque eres una mujer pues llena de fe, como he dicho, de esperanza, de amor, de creatividad, de moda y de una resiliencia impresionante. Yo quería decirte una cosita, pero no quiero dejarme nada. y lo he escrito, así que te lo voy a leer, ¿vale?
1: Ok, perfecto.
0: Tu libro me ha conmovido mucho, porque aunque tú has intentado suavizar cosas e incluso has velado y otras las has obviado, se lee entre líneas cómo ha sido tu vida y cuánto has sufrido hasta ser una mujer con una integridad importante y una fuerza que no te derrumba ni un huracán. Así que vamos a hablar de tu vida, vamos a hablar de tu profesión, vamos a hablar de tu creatividad y sobre todo de tus ganas de vivir. Así que de verdad yo te admiro muchísimo.
1: Muchas gracias.
0: Tu valentía me parece extraordinaria y te hace única, porque al final es la esencia de la persona, ¿no? Que está presente en ti en todo momento. El solamente conocerte como te conocí el otro día y hablar contigo un rato, pues me di cuenta de la persona que eres y todo esto te dignifica como persona.
1: Muchísimas
0: Así
1: gracias.
0: Que, dicho todo esto,
1: ay,
0: pues bienvenida.
1: Muy bonito.
0: Bienvenida a mi
1: Obrigado.
0: Programa. Y si te parece, empezamos nuestra charla entre amigas.
1: Pues sí.
0: Bueno, Yuli, ¿tú de dónde eres?
1: Yo soy de Brasil.
0: Acércate así un poquito al micrófono.
1: Soy de Brasil, de Río de Janeiro.
0: De Río de
1: Janeiro. La ciudad del fútbol, del samba.
0: Una ciudad que está llena de luz.
1: Siempre. Energía.
0: De alegría,
1: en fin,
0: ¿no?
1: Alegría muchísima.
0: De mucha luz, de mucho sol, de mucha alegría.
1: Sí.
0: Un sitio muy bonito.
1: Sí, claro.
0: Un sitio muy bonito. Bueno, una chica que de Río de Janeiro, bueno, pues termina en el puerto de Santa María.
1: Sí.
0: ¿Desde cuándo vives tú en el puerto?
1: Desde el año 2008.
0: 2008.
1: 18 años.
0: Sí, que hace casi 20 años, sí, 18 años sí. Hace que estás aquí.
1: Sí.
0: Así que ya casi me dio portuensa.
1: Sí.
0: Bueno, ¿te gusta el puerto?
1: Me encanta, es súper bonito, tem uma magia, uma preciosidade, a gastronomia, a feria, a cultura, as pessoas, super encantado.
0: Isso te enamorou?
1: Sim.
0: Isso te enamorou.
1: E também a segurança, a tranquilidade, a qualidade de vida que temos aqui, tudo isso é algo muito importante para uma pessoa.
0: Na verdade que sim. Yuli, depois de 18 anos, tú aún no has perdido tu acento.
1: No pierdo. Es mi esencia, bueno, mi alma.
0: Bueno, eso es muy bonito, ¿eh?
1: Gracias.
0: Eso es muy bonito porque, bueno, hay personas que, bueno, que eso al final va en el ADN de cada persona, ¿no? Hay personas que se le pegan los acentos.
1: Claro.
0: Muy fácilmente, pero tú lo conservas y yo creo que eso es algo precioso, ¿no?
1: Sí.
0: Porque conservar tu acento es conservar lo que tú has dicho, tu esencia.
1: Mi esencia.
0: Pues sí, la verdad que es precioso. ¿Por qué elegiste el puerto, Yuli?
1: En realidad, yo estaba conociendo Milano, ¿no? Italia, y tuve la oportunidad de vir para Valencia, conocer Valencia.
0: Uh-huh.
1: Y antes yo iba a volver a Brasil, ¿no? Y decidí conocer. Llegando a Valencia, me enamoré de la ciudad de las ciencias, de todo aquello grande, un calor, flores, jardines, y fue amor a primera vista.
0: Bueno, qué bonito.
1: Sim.
0: Que bonito.
1: E a parte também, tive um amor, que conheci uma pessoa, um espanhol, e nos relacionamos, estávamos vivendo juntos ali, muito felizes e contentos. Tudo funcionava, uma energia muito boa.
0: Tudo muito bonito.
1: Muito bonito.
0: Até que chegou um momento que...
1: Que nos separamos.
0: Que ya no fue tan bonito, ¿no?
1: No.
0: Que fue bonito mientras duró. Como
1: sí.
0: dicen las novelas y los libros. No fue bonito mientras duró.
1: Lo inicio fueron flores, ¿no?
0: Vale,
1: también
0: se
1: dice. Y por celos, así, entonces vale. Decidimos, nos separamos aquí en el puerto, porque venimos del puerto de Valencia a vivir
0: al
1: aquí. Y tenido una crisis de celos y decidí irse.
0: Bueno, los celos yo siempre digo que son un poco enfermizos porque al final son creencias que tú mismo te vas pensando, te lo vas creyendo tú misma,
1: sí.
0: Y que al final muchas veces todo ese tipo de cosas ni ocurren.
1: Pues sí.
0: Ni ocurren. Y al final te ha corroído a ti por dentro. Con lo cual, pues
1: sí.
0: Es una pena, la verdad.
1: Sim, me deixou, teníamos projetos, íbamos casar, os papéis estavam regulares para com fecha e tudo, para a moda.
0: Madre mía.
1: E tenido uma crise de celo. Mas logo em seguida se arrepentiu, mas
0: sí.
1: Yo ya estaba con otra energía, en otro momento, en otra etapa de mi vida. Y desde ahí empecé a buscar, a vivir sola, con mis cosas, trabajando, conquistando.
0: Además, Yuli, que yo siempre digo que cuando el que lo hace una vez, lo hace dos veces.
1: Claro.
0: Porque, bueno, si tienes esas crisis de celo y ahora te arrepientes, pero mañana vuelve a empezar otra vez con la misma historia, me vas a amargar la vida entera, ¿no?
1: Claro, y yo creo que en una pareja hay que hablar, hay que tener diálogos, hay que saber dónde están los puntos.
0: Exactamente.
1: En fin, y él no ha querido hablar.
0: Claro, eso es importante porque al final es como tú dices, aclarar los puntos, oye, mira esto tal, y al final, bueno, pues...
1: Y yo lo trataba como un rey, lo tenía todo.
0: Lo tenía todo. Nada, se lo perdió.
1: Pues sí. Pues espero que esté bien y deseo todo lo mejor para él también, no deseo mal.
0: Exactamente. Bueno, estabas tú, me has dicho, viniste de Río de Janeiro y primero te afincaste, me has dicho, en Italia.
1: Sí, Milano.
0: Eso, ¿qué te hizo venirte a España? Porque, claro, de Milán a Valencia, es el salto que tú das, ¿no?
1: Sim, estava em meus projetos conhecer a Europa. Não?
0: Ah, bem.
1: E surgiu uma pessoa me falou, mira, tenho um apartamento em Valência, não queres conhecer? Antes de ir a Brasil, que já estava regressando a meu país. E, pois bem, vim para a Espanha.
0: Claro.
1: A conhecer, umas vacaciones, pero ao final...
0: Que foi ao final isso, por conhecer e por...
1: Eu creio que estava premeditado de viver aqui.
0: El quedarte por aqui,
1: sem quedar-me por aqui.
0: El quedarte por aqui. ¿Cuántas vueltas has dado hasta llegar hasta aquí?
1: Ay, muchas.
0: Muchas vueltas, ¿no?
1: Muchísimas, wow. Passei por muitíssimas coisas. E a Europa para mim era como um refúgio.
0: Como um refúgio.
1: Salvar-me, liberar-me, escapar-me de muitas coisas que haviam passado em minha vida.
0: Isso. Pois, como foi essa infância?
1: Pois, foi alegre, foi triste.
0: Hubo un poquito de todo, ¿no,
1: Julie? Un poquito,
0: Julie,
1: de todo, pero nunca perdí la esperanza.
0: Qué bueno. Porque tú eres una persona muy positiva, ¿no?
1: Sí, muchísimo.
0: Y siempre lo has sido.
1: Sí.
0: Nunca te has venido abajo. Bueno, venirnos abajo nos venimos, ¿no? Por todas las cosas que nos ocurren, ¿no? Pero has sabido decir, vamos a seguir adelante, ¿no?
1: Exactamente. Con mi energía, mi fuerza... Creio no universo, creio no sagrado, venho de uma família religiosa e sempre he tenido fé, sempre.
0: Isso aí, porque...
1: Esperança de dias melhores, que tudo eu ia superar e que eram momentos que eu estava passando.
0: Isso aí.
1: Tinha um futuro brilhante que poderia vir, que venia para mim
0: que
1: algum dia de minha vida.
0: Claro, porque tu te crias com tu madre, tus abuelos...
1: Sim.
0: Tu tía, una tía tuya que es muy importante en tu vida, tus primas, ¿no?
1: Sí.
0: Bueno, primas, primo, porque tú tienes una familia grande, ¿no?
1: Sí, muchos muertos, ¿no? Y no es tan grande, pero tengo un lazo con ellos muy bonito, ¿sabes?
0: Vale.
1: Los tratos como hermanos,
0: eso.
1: Mi tía como madre también.
0: Eso.
1: Y tengo un cariño, ahora mismo habló conmigo antes de venir,
0: sí, ¿no?
1: Y está siempre pendiente.
0: Siempre, qué bonito.
1: Sí.
0: Qué bonito. Ella está allí
1: En Brasil.
0: Sí. Claro, y siempre está, pero siempre está ahí en contacto.
1: Sí, siempre. Todos los días por la mañana.
0: Fíjate, qué bien.
1: Buenos días, ¿cómo está?
0: Qué bien, qué bien. Sí. Además, hoy en día, gracias a la tecnología, estamos más cerca de lo que realmente creemos,
1: sí,
0: ¿verdad?
1: Sí,
0: eso nos ayuda bastante.
1: Muchísimo.
0: Bueno, aquí tengo yo el libro que lo enseño desde aquí. Se llama Renacer en Colores, ¿no? Este libro, que es el que te estaba comentando en la introducción, introducción y en la bienvenida, ¿no? Que a mí me ha calado mucho. Mira, no es un libro muy grande.
1: No, son pocas palabras.
0: Son poquitas, pero dice tú pocas palabras. Pocas palabras con mucho significado, ¿no?
1: Exactamente.
0: Tiene, mira, 69, 70 páginas lo que tiene, ¿no? Pero es lo que dices, ¿no? No hace falta escribir mucho para decir más.
1: Claro.
0: Y aquí se dice mucho. Aquí se
1: yo intenté
0: mucho.
1: Resumir, ¿no? Porque tenía muchas cosas, muchos detalles, y intenté sacar lo que podría sacar.
0: Lo más.
1: Y
0: lo más,
1: segunda sí. persona, porque para mí me emocionaba mucho yo mismo sí, sí, poner en primera persona. ¿No? Sí.
0: Dice, según dicen los escritores, es más difícil escribir en segunda o tercera persona
1: claro.
0: que escribir en primera persona, ¿no? Porque es más fácil decir yo, ¿no? Cuando hablas en tercera persona, Juli piensa, Juli dice, Juli no sé qué, ya es más complicado.
1: Sí.
0: Ya es más difícil a la hora de escribir. Pero la verdad está muy bien escrito, es fácil de leer,
1: sí.
0: es ligerito, pero hay que pararse en muchos momentos porque, como digo, se lee entre líneas muchas cosas que tú te has callado.
1: Claro. El libro es para inspirar, el libro para inspirar muchas personas, ¿no? Intolerância, enfim, preconceito, transfobia, as famílias, como tratam os filhos quando descobrem, não? Seu gênero, sua opção sexual.
0: Sim.
1: E o livro também é para ajudar essas pessoas.
0: Claro,
1: para aclarar a mente, não?
0: Sim.
1: E ojalá não passem o que eu passei.
0: Claro.
1: Não? Vivemos em um mundo que a coisa está mais aberta, aí os coletivos,
0: sí.
1: né? E
0: sí.
1: pouco a pouco, não, vai
0: se melhorando, se vai integrando
1: e se alinhando,
0: sí,
1: não?
0: Sí.
1: Alinhando mais as
0: sí.
1: coisas.
0: É algo que está costando, pero sí es cierto que se va alineando, como tú bien dices, ¿no? Bueno, háblame un poquito de esta tía tuya que tú, para ti es la, esa la que te dice todos los días, buenos días, buenas
1: sí,
0: noches,
1: sí.
0: ¿no? Que duermas bien, cariño.
1: Mi tía Esther. E a irmã caçula, né? Minha madre ela cuidava e tinha um carinho muito grande, mas minha madre tinha muitos celos dela.
0: Porque te queria muito.
1: Sim, e ela também éramos confidentes. Temos um filho muito bonito,
0: que
1: um
0: bonito.
1: Laço muito bonito.
0: Que idade tem ela?
1: E agora está com 63.
0: Ah, bueno, é jovem.
1: Sim,
0: é
1: se joven. Cuida muitíssimo,
0: bueno, pues,
1: é muito vaidosa.
0: Le mandamos um beijo enorme a tu tia, ¿vale? Que, bueno, que me parece que, bueno, pues sí, te ha dado tanto, me parece que es una persona extraordinaria.
1: Claro.
0: Así que le mandamos toda nuestra buena energía y un beso enorme desde aquí. Juli, sé que sufriste muchas agresiones en varios sitios de tu país, ¿no? ¿Cómo fueron esas agresiones y cómo lo viviste tú y hasta tomar esa decisión, ¿no?
1: Eram golpes, momentos que eram muito difíceis, porque eu queria entender por que tanta agressão,
0: claro,
1: não?
0: Claro.
1: E, enfim, eram muitas agressões e, enfim, decidir não queria mais passar por tudo isso e estava em meus planos sair do Brasil.
0: Então,
1: para, também vivi momentos muito bonitos, mas para uma pessoa que está em transição, não? Nesta época, 2009, nos anos 90, nos anos 80, não? Era muito mais difícil. Não?
0: Claro. Claro, então, não,
1: bullying,
0: era um momento muito complicado.
1: Claro.
0: Um momento muito complicado esse.
1: Então, eram apontadas pela rua, as agressões eram na calle, na escola. As clientes de minha madre também, que minha madre era, tinha uma peluqueria, não? E as próprias clientes escondidas dela me falavam cositas malas,
0: sabe? Feas,
1: sim,
0: não?
1: Feias. Então, desde ninha foi complicado para mim, passei por medo. Tinha muito medo de comentar a minha madre o que realmente passava comigo em minha vida. Ha sido oculto tudo. Porque não, minha madre não queria também, não é que eu não creia, mas as madres sim. são assim, sempre defende e sempre tenta ver pelo lado positivo de protegê-la.
0: Sim, as madres intentamos sempre proteger a los hijos.
1: Sim.
0: Isso é algo que é innato, se vê incluso nos mesmos animais, não?
1: Claro.
0: Sempre vão ao resguardo de seus filhos e a protegê-los, não? De qualquer mal, não? E a lo mejor, bueno, pues estava vendo que havia coisas que não, que ela podia sofrer e que tu podias sofrer mucho, ¿no?
1: Claro.
0: Entonces, pues a lo mejor su afán de protegerte,
1: sí,
0: que era muy importante, ¿no? Esa protección.
1: Pero la intolerancia yo no sufrí, ¿entiendes? Toda mi familia me acepta,
0: eso
1: aparte yo no soy la única, teníamos um primo de minha madre que era um abogado, que também não, era sim. homossexual. Tem uma prima irmã que também é transexual, designada, operada, e também lésbica, enfim. Então, não teremos, teremos... A minha família tem uma mentalidade muito aberta.
0: Muito aberta. Isso é muito
1: importante. Mas, em minha época, eu respeitava muito meus avós, me entende? Então, minha transição, eu fui anulando e tentando que fora, sabe, de forma suave.
0: Sim, muito pouquinho a pouco.
1: Pouco a pouco.
0: Pouquinho a pouco.
1: Até que, um momento, minha madre abriu o armário e falou, só tem roupa de chicas aqui? Que passa?
0: Que passa?
1: E eu falava, não, que fazia teatros, não, e fazia shows, eventos. Não, é dos teatros, dos eventos.
0: Claro.
1: Ah, bem, porque me veio raro com tantas roupas de chica. Então, minha forma de me expor, de sair dessa prisão e pôr a mulher que tenho para fora, era sair pela calle, pela noite, atuando e entretenendo as pessoas. Assim. Até que um dia, esta minha tia, que tenho, falou com minha madre, conversou com ela, e pouco a pouco ela foi abrindo a mente.
0: Pouquito a pouco.
1: Sempre minha querida. Eu sou um presente, um regalo de Deus para minha madre. Isso. Eu creio que nunca ia me iba a rechazar.
0: Não, mulher, ela não. Isso. A madre é muito difícil que rechacem a seus filhos, não?
1: Pero há muitas. Há muitas que quando descobrem.
0: Claro.
1: E lo echam a la calle.
0: Lo echan a la calle.
1: Ou matam. No Brasil madre já minha. Aconteceu de uma própria madre matar seu filho por não aceitar

0: Educação, e comitiva foi a parte laboral, a parte de defesa.
1: Bueno, muchos valores, ¿no?
0: Sim, sim,
1: e de
0: muitos.
1: Tu abuelo también.
0: Ai, dos meus amores, mis avores eram amores, eram minha árvore, mis raíces, me deram
1: verdad
0: todo.
1: Que sí, eso, esas son las raíces, los abuelos. Sí. Los abuelos son...
0: Me enseñaron a creer, a tener la fe, la esperanza, a respeitar para ser respeitada. Todos los días tenemos que orar, agradecer la comida, agradecer el día, agradecer la vida.
1: Qué bonito. Qué
0: era
1: bonito.
0: Así.
1: Qué buenos valores, Yuli.
0: Sí.
1: Pues...
0: Me alegro, tengo muchísimo orgullo de mi familia.
1: Sí.
0: Y de mi país también, que a pesar de todo que yo pasé...
1: Es un gran país.
0: Me tornei forte através de todo esse processo que eu passei.
1: Yuli, nos vamos a publicidade e em breve estamos de volta.
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1: Estamos de vuelta tras la publicidad. Bueno, Yuli, ¿tú qué estudiaste?
0: Pues yo fiz o bachillerato técnico en procesamiento de datos, ¿no? Y trabajé en bancos, empresas, designer. Fui me aperfeiçoando en la parte de estética y en la parte artística, ¿no? Artística simultáneamente. Entonces, fiz teatro, fiz canto, maquillaje. Trabalhei em produção televisiva, em La Tele em Brasil, com telenovelas, com artistas, enfim.
1: Bueno, bueno, bueno. Bueno, Julie, tienes un currículum que no vea, ¿no?
0: Sí, a los 18 años, después de la experiencia con mi tía, yo decidí

0: não queria que minha madre me mantenera, e decidi buscar a vida com uma mochila. E aí pensei tudo, em Copacabana, ali com os shows, com aquele, aquela coisa...
1: Tu camiseta, tu vaqueiro, tu tênis e uma mochila.
0: Sim.
1: E para adelante. Sim. Madre mía.
0: O trabalho que tinha, a verdade, não funcionou, não era um trabalho real. Não queria voltar a casa e saí buscando pessoas que me acolheram. E graças a Deus encontrei um senhor que está no céu e me apoiou, me deu comida, me deu casa, me deu uma oportunidade muito grande de trabalhar e crescer.
1: Bueno, que bem, não? Que bonito, não?
0: E desde ali fui crescendo, crescendo, crescendo, bueno. Me especializando.
1: Foi um ángel de la guarda.
0: Exatamente.
1: Foi um ángel de la guarda. E sempre há pessoas buenas alrededor.
0: Sim, sí, graças a Deus... Pues os ángeles sempre estão comigo.
1: Pois sim.
0: E o mais grande é minha madre, porque quando já não tens, nossa madre é o ángel mais precioso que tu tens, que te cuida a diário, a todos os dias.
1: É verdade. Tiene toda la razón. Yuli, tú eres asesora de cosmética avanzada. Sí, bueno, me has traído aquí un arsenal, me has traído de cosas maravillosas, ¿no? Me has ido explicando y a mí se me ha ido ya todo, porque has traído cremas relajantes, hidratantes.
0: Alta gama de productos.
1: Colonia.
0: Sí.
1: Bueno, yo qué sé.
0: Sí, todos son con materia prima florales.
1: Son unas marcas
0: especias,
1: maravillosas.
0: Especias. Produzidos também a barricas de vinhos, uvas frutíferas. É uma linha excepcional.
1: Excepcional.
0: A qualidade, claro, é excelente.
1: Todo é uma cosmética avançada.
0: Sim.
1: Claro, mira, esta, por exemplo.
0: São rituais. Atração, sedução, amor.
1: Que bonito.
0: Sim, verdade. Que sim.
1: Bálsamos. También.
0: Linha masculina, linha feminina, a linha spa, porque me identifico muito, porque também tem informações, não, de técnica em spa, em serviços, e me encanta a linha.
1: Viene de Brasil, verdade?
0: São todos produzidos em Brasil.
1: Em Brasil.
0: E matéria-prima também inspirada no Oriente, também em França.
1: Sí. As hidratantes maravilhosas. Para la super, piel, super. Deja la piel maravillosa,
0: sí,
1: ¿no?
0: Sí, sí.
1: Que, bueno, me ha traído una cantidad. Y tengo también aquí el catálogo, donde se ve perfectamente todas las cositas.
0: Sí.
1: Que después, cuando terminemos, pues vamos a decir dónde te podemos encontrar. Sí. Para la persona que esté interesada, bueno, en adquirir estos productos también, ¿vale?
0: Sí, ok.
1: Bueno, tú también eres diseñadora.
0: Sí.
1: ¿Vale? Tienes una creatividad impresionante y haces muchísimas cosas. Hace desde ropa, transforma,
0: bolsos, customizo.
1: Eso.
0: Exactamente. Y me encanta transformar, crear, exclusividad. Creo bolsos, accesorios, ropas para conciertos. Me encanta. Sapatos, tudo.
1: Claro, sempre...
0: Decoração também, porque trabalhei em decoração com grandes arquitetos em Brasil e aprendi muito, muitíssimo.
1: Isso, que bonito. A decoração é que é algo precioso.
0: Sim, design de interiores e era... Uf,
1: é muito bonito.
0: E hoje também participo de férias em Marbella. Expo Arte também.
1: É que tu te mueves muito, porque sim. Vas a Marbella, também vas a Portugal.
0: Eu agarro todas as oportunidades.
1: Tu sedes central está no porto, mas vas sempre que te sale algo, para allá vas.
0: Sim, exatamente.
1: Isso é. Porque además tienes muchos contactos.
0: Sí, gracias a Dios. Soy una persona muy comunicativa, muy social.
1: Sí.
0: Siempre estoy comunicando. Si no tengo trabajo, por favor, busca mi trabajo.
1: Pues muy bien, vamos. Es que
0: eso yo no estoy cómoda. Yo, mi madre, esto tengo de mi madre. Mi madre corría una bolsa y salía. E venia com dinheiro, com coisas, e sempre estava buscando, criando. Sim.
1: Buscando trabalho.
0: Sim, sempre.
1: Bueno, pois isso a dignificava também a ela como pessoa e a ti também.
0: Muitíssimo.
1: Bueno, também has gravado música.
0: Sim.
1: Bueno.
0: Era um sonho, não? Eu nasci artista porque meu sonho era cantar, colorir. E minha madre também cantava, meus avós.
1: Bueno, só é uma família de boa voz,
0: sim.
1: Não?
0: Sim. E eram sonhos que fui realizando.
1: Bien, muy bien.
0: Gravei minha primeira canção aqui com um produtor daqui de Espanha.
1: Uh-huh.
0: Depois também com produção em Brasil. Participei de carnavales, protagonista em carnavales, del coletivo também. Participei em telenovelas, de Brasil. Enfim, me encanta a arte.
1: Isso porque tu destacaste, exatamente, porque tu destacaste em los carnavales de Brasil.
0: Sim, com produções,
1: com produção,
0: música, minha própria autoria, eu escrevo e canto.
1: Escrevei as canções,
0: sim, sim.
1: Eres compositora.
0: Também.
1: Fíjate, ¿cómo fue esa experiencia de ser, de destacar en Brasil, ¿no? Porque al final Brasil es tan, tan grande, donde hay muchísimas personas, donde hay, bueno, habrá miles de artistas y al final destacar sobre
0: sí,
1: esto.
0: Pero cuando se trabaja bien, con amor, con mucha dedicación, es reconocido, ¿no?
1: Entonces, claro.
0: Tento siempre... e sou sempre, hago sempre o melhor, as fantasias, a simpatia, as entrevistas. Também trabalho com reportagem, como reporteiras, entrevistas. E sempre estou selecionando tudo atualizando para estar sempre os grandes, os que está passando em Brasília.
1: É que impressionante.
0: Hoje em dia, tu tem que estar entre os melhores. Pois então, se o carnaval é um ciclo que sempre está cambiando, é uma temática muito grande, é um dos maiores carnavais do mundo,
1: sí.
0: Né? É o Carnaval de Rio de Janeiro,
1: bueno,
0: cada ano é uma temática.
1: Claro.
0: Então, minha vida é como uma temática.
1: Claro.
0: Sempre estou mudando tudo, colores, texturas, decoração, roupas, e o carnaval é isto. E agora reciclamos muito também por el meio
1: claro.
0: ambiente, não trabalhamos
1: muito bien.
0: Com a customização e assim é.
1: Bueno, isso é magnífico. Reciclar siempre es maravilloso,
0: sí, claro,
1: porque
0: hay
1: que cuidar el medio ambiente.
0: Planeta.
1: Pues sí, totalmente. Bueno, también marca España en el certamen con Jorge Javier Vázquez y Torito.
0: Sí.
1: Ahí también ha sido, bueno, no vea, ¿no?
0: Invitada para... um certame de beleza em que estava Jorge Javier Vázquez, Torito e entre muitos outros artistas da televisão espanhola. E representei uma marca espanhola daqui do Porto de Santa Maria. E foi um grande êxito, lhe encantaram, foi um evento extraordinário.
1: Fíjate, porque además tú tienes mucho contacto con muchos artistas, ¿no?
0: Sí, me gusta. Siempre estoy moviendo el mundo artístico. Siempre.
1: Sí, y además como también eso, te dedicas a hacer alguna que otra interpretación, ¿no?
0: Sí, también.
1: Eso es porque además cantas tus canciones,
0: sí,
1: y demás.
0: En eventos, en festas, festivales, ¿dónde me llaman?
1: Siempre te llaman.
0: Sí.
1: Bueno.
0: Bueno, tem a canção que estou preparada, né? Então, eu sempre estou preparada.
1: A
0: última canção é estou preparada, estou preparada para o carnaval. Para o carnaval. Então, é uma canção que eu compus assim, no microfone, com o produtor, e ele... Está preparada? Sempre. Então
1: sempre.
0: Vamos pensar que estou preparada.
1: Bueno, a mí me parece extraordinario eso, ¿no? De que siempre esté uno preparado para poder trabajar,
0: claro.
1: y realizarse, ¿no? Porque
0: claro.
1: Al final todo esto es crecimiento personal, ¿no?
0: Exactamente.
1: Y a mí me parece magnífico, porque además es que tocas tantos palos que, bueno, que siempre, como tú bien dices, siempre estás trabajando y haciendo
0: sí.
1: cosas, ¿no? Eso, porque el Marbella también ha significado muy importante para ti en tu vida.
0: Sí, muchísimas cosas me pasaron, cosas buenas, aprendí mucho, pero ha sido allí que perdí a mi madre, falleció, y la noticia, yo estaba allí, y luego me enfermé porque me quedé mala, ¿sabes? De no poder ter despedido, de poder estar con ella. Vivia num mundo de muitos eventos.
1: E tu vivias ali em Marbella? Tu vivias em Marbella?
0: Sim.
1: Em esse momento?
0: Sim. Eu vivi em Porto, me decidi passar uma temporada em Marbella.
1: Em Marbella.
0: E logo retornei.
1: Volviste. Bueno, porque además também me has dicho que onde tu vives, bueno, agora vamos a hablar de tu madre e de todo isto. Onde tu vives, também el dueño de la casa.
0: É um grande artista.
1: É outro grande artista.
0: Plástico e abogado. Sí.
1: Eso es, pues bueno, pues desde aquí lo invitamos también.
0: Sí, claro.
1: Ahora, venga.
0: Un placer.
1: Se lo puedes decir.
0: muitos prêmios, sempre é sua maior paixão. E cada obra muito bonita. Minha casa está cheia de obras.
1: De obras.
0: E eu cuido muitíssimo e as pessoas se surpreendem quando claro. Vão à casa.
1: Claro.
0: E parece que é coisa de Deus. Eu vim à Europa, não? E vivo claro. Na casa de um artista.
1: Claro. Bueno, e tu madre, quando tu decides venirte para cá, para Espanha, bueno, para Espanha não, primeiro a Itália, não? Te apoiou, se quedou muito triste, se quedou...
0: Assim, traz a última agressão que
1: tive. Aqui temos todos os produtos em pantalla.
0: Bonito, me encanta. Traz a última agressão que eu tenho em restaurante, eu pensei, me vou ahorrar todo o que tenho ahorrado das empresas que trabalhei, me vou. Não? Mas eu comentei a minha madre que eram 3 meses.
1: Claro, sabe, e quando para... ele disse,
0: claro. E aí, ela tem um hecho de menos.
1: Pois sim.
0: Por favor, venga. E eu deixava...
1: Mas trajiste alguma vez?
0: Era meu sonho, mas não ha sido
1: nunca,
0: possível.
1: Nunca, não? Nunca. Juli, nos vamos a publicidade de novo e em breve estamos de volta.
0: Ok, graças.
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1: Estamos de vuelta tras la publicidad. Bueno, Juli, estábamos hablando de tu madre, ¿no? Entonces, vamos a hablar ese poquito más que tú querías hacerle ese pequeño homenaje a tu madre, ¿no? Porque tú me has dicho anteriormente, fui un regalo para mi madre.
0: Sí.
1: Tu madre pasó una serie de problemas con una hermana tuya, ¿no? Fue una niña lo que tuvo,
0: sí.
1: ¿No?
0: Mi madre tenía un problema que no podía embarazar, tener hijos. Sí. Tenía esta primera niña que se llamaba Edna. En el libro están los pesitos, ¿no?
1: Sí, los pies, preciosos.
0: El único regalito que tengo, la única lembranza, recuerdo que tengo de mi hermana.
1: De tu hermana.
0: Y lo dieron alta y mi madre se quedó ingresada y viveu solo 21 dias e teve insuficiência respiratória e não podia salvá-la.
1: Claro, e ao dizer não posso quedar-me embarazada e demais.
0: Sim, os médicos momento, a proibiram, sabe? Mas era um grande sonho dela.
1: Ela queria ser madre.
0: Sim.
1: Ella tenía ganas de ser madre y de criar a su bebé, ¿no? Mm. Y de momento pues apareces tú.
0: Sí.
1: Apareces tú y fue para ella pues, un verdadero regalo.
0: También los médicos comentaron a ella que era una gravidez otra vez de riesgo.
1: Claro.
0: Que tenía posibilidades de nacer muerta, ¿no?
1: Claro.
0: O serios problemas mentales y tal.
1: Pues mira, pedazo de mujer.
0: Aquí estoy.
1: Y maravillosa.
0: Gracias
1: y a maravillosa.
0: Dios.
1: Gracias a Dios, ¿verdad que sí? Entonces, bueno, hemos hablado de la protección tan grande que tienen las madres, ¿no? Con los hijos, ¿no? Nunca queremos que le pase, que ni el aire, que le roce el aire, queremos nosotros, ¿verdad? Las madres, ¿no? Pero bueno, en este libro, yo esa parte emotiva en la que tú hablas de tu madre, cuando tu madre se va, ¿no? Cuando tu madre parte hacia el otro mundo, ¿no? Te dejó destrozada, ¿no?
0: Uy, súper. Yo creo que la mayor pérdida de un ser es la madre.
1: Sí, sí. Incluso estuviste hasta ingresada. Bueno, sé que te emocionas porque... Claro, es normal porque además, bueno, cuando uno habla de su madre, yo creo que es una de las cosas más importantes, ¿no? Es que es el pilar más fundamental. Las madres, sí. ¿No? Es el pilar más fundamental, ¿no?
0: Y yo aconsejo siempre a todos, amen a vuestra madre, cuídela, porque es una dor que una cicatriz que no cura.
1: Sí.
0: Se adapta.
1: Te adaptas.
0: Pero es incurable.
1: Es verdad. Tienes toda la razón.
0: Y mi pérdida fue muy difícil, muy triste, porque no he estado con ella, no he podido enterrarla, no he podido hacer un homenaje. Entonces, mi tía esta me aconsejó, sí. Va hasta el río del puerto, compra un buque, unas flores y lo tira. Entonces yo subí a la pasarela azul que hay, sí. Y de allí he hecho un homenaje simultáneo horario del entierro de mi madre.
1: Ah, bien. Uf.
0: Y allí ha sido el homenaje.
1: Muy duro también.
0: Duro.
1: Muy duro. Bueno, pues un besito al cielo enorme.
0: Ay, sí, sí.
1: Un besito al cielo grande.
0: Conmigo.
1: Porque las madres son las madres. Otra cosa importante que me gustaría a mí hablar contigo es que tú sufriste bullying en el colegio.
0: Sí.
1: Un bullying bastante importante. Y es penoso porque, bueno, sí es cierto, tú lo has sufrido en el siglo XX, cuando tú eras pequeña. Pero tú qué podrías decir a la sociedad para que esto no ocurriera más en el colegio con los niños, ¿vale? Que estamos en el siglo XXI y sigue ocurriendo, Yuli. Es un
0: Yo
1: problema,
0: creo
1: ¿eh?
0: Que la homosexualidad, la transexualidad debería ser vista en las escuelas de una forma más normal y corriente. Debería estar en un grado, una etapa, debería estar anatomía, ¿no? Anatomía do corpo, a transformação, porque muitos niños já são desde pequeno.
1: Sí.
0: Então, creio que os mestres, a escola, a educação, deveriam incluir esse grado para as pessoas se informarem e os padres estarem mais adentro de tudo o que passa com seus filhos.
1: Claro, porque muitas vezes...
0: Para não sofrerem e não fazerem coisas ocultas.
1: Ou... Claro, claro.
0: Não é solo também... La transfobia, la homosexualidad, mas también son drogas.
1: Muchas cosas.
0: Muchos niños ya se drogan, ya fuman escondidos de los padres.
1: Sí.
0: Entonces, creo que hay que estar pendiente.
1: Sí.
0: El libro es para eso. Es
1: y
0: para...
1: además, muchas veces lo que ocurre, Yuli, es que otros de los niños del cole agreden a otros chiquillos y que le hacen, bueno, ese bullying, ¿no? Y no debería de ocurrir,
0: pues sí.
1: Porque es un sufrimiento muy grande. Y he tenido aquí, sentada aquí conmigo, una psicóloga también hablando de este mismo problema, en el que decía que las tasas de mortalidad por suicidio es muy elevado,
0: claro.
1: Por culpa del bullying.
0: Sí.
1: Bien porque sea gordito, bien porque bueno pues sienta de otra forma, bien porque... Porque es distinto.
0: Claro.
1: Porque es distinto, que es lo que yo he dicho en mi introducción.
0: Yo
1: ¿no?
0: siempre me molesté también por mi forma de ser, por ser una persona muy reservada, callada, en
1: sí,
0: la escuela
1: pues.
0: y participar mucho de las artes destacaba en muchas cosas.
1: Entonces, claro, claro, todo lo que tenías dentro, esa creatividad y todo eso, porque tú eres muy artista.
0: Sí.
1: Entonces, bueno, pues un niño, si le gusta pintar, ¿por qué no va a pintar? Si le gusta, pues, hacer trabajos manuales, ¿por qué no lo va a hacer, no?
0: Pero mi feminilidad es lo que más creo que llamaba la atención.
1: Era, me vio en tu caso, ¿no?
0: Sí. Mi madre no tanto, pero en la escuela y en sitios públicos se notaba.
1: Se notaba más.
0: Claro, de forma muy...
1: Sí, porque ahí hay niños que a lo mejor esto lo desarrolla a lo mejor más mayor y otros que son desde pequeños,
0: sí,
1: muy
0: desde
1: pequeñito.
0: Pequeño. Y yo sufría abuso con los propios amiguitos.
1: ¿Sabes? Fíjate, eso.
0: Mi madre lo cogía allí que intentando quitar mi ropa cuando era pequeñito, ¿me entiendes? Así.
1: Es muy duro esto, ¿eh?
0: Sí.
1: Es muy duro. Yo creo que esto, estando en el siglo en el que estamos ya tan avanzado, donde hay tantos avances de tantas cosas, yo creo que debería de cortarse un poco todo esto, porque la verdad que esto nada más que produce sufrimiento.
0: Claro. Sufrimiento. Entonces, para cortar hay que hablar. Hay que estar
1: hablar.
0: En pautas, en...
1: Eso es.
0: En la escuela, en claro. Los centros de educación.
1: También están los psicólogos, ¿verdad?
0: Las familias tienen que estar instruidas, sí. ¿Sabe?
1: Sí.
0: Para que no pase esto, porque es un angelito, no tenía maldad,
1: sí.
0: No sabe lo que va a pasar.
1: Es que no, es que simplemente te están mostrando cómo tú eres y lo que sientes.
0: Y yo ya sufrí bullying y transfobia de una persona con un hijo pequeño en el cochecito. Me mirar y, ¿sabe? Y,
1: esas cosas no.
0: Sabe? Coisas sí. Que passam que eu creio que há que informar mais,
1: sí.
0: Entender seus filhos e...
1: Sí. Hay que informar más.
0: Es algo que hay que ser.
1: Sí, y también los psicólogos en los colegios tienen que estar más atentos.
0: Sí, muchísimo.
1: Pienso yo, ¿eh? Que es un trabajo que hay que estar un poquito más atento, sí. En ese aspecto. Bueno, hay otra cosa también que sufriste y que, bueno, que también quiero decirlo porque me parece que es importante, porque ha sido en varias etapas de tu vida, ¿no? Abusos sexuales.
0: Sí.
1: Momentos muy duros, ¿no, Yuri?
0: Sí, tive abusos de un padrastro que sí. Era un novio de mi madre y también, en fin, eran cosas que pasaban conmigo. Porque
1: que tampoco debería de ocurrir.
0: No debería porque era un niño.
1: ¿Era un niño?
0: Y entonces...
1: ¿Era un niño?
0: Él hacía escondidos de mi madre cuando mi madre estaba en la ducha. Ajá. O cuando mi madre... Y me abordaba con dulces, con regalos. Entonces yo, si mi madre no estaba en casa, yo no entraba. Yo me quedaba
1: de miedo.
0: Sol, en la lluvia, que esperando que ella llegara.
1: Claro, porque te daba mucho miedo.
0: Sí, él me obligaba a hacer cosas, a sentar en la cama, me tocaba... sin yo saber lo que era
1: nada.
0: Hacer el sexo.
1: No, lo que era nada, porque es que no tenía
0: mi
1: edad.
0: Mi vida sexual ha sido precoce, porque yo descubrí el sexo antes del tiempo,
1: claro.
0: Pero sin saber lo que era el sexo. Sin que,
1: claro, que, claro, claro.
0: Então, enfim, mas yo penso que no sé si yo tenía que pasar esto o pasó porque... Tampoco no ha sido un descuido de mi madre, ¿sabes?
1: Ya, ya.
0: Podría pasar en cualquier familia y pasa actualmente.
1: Actualmente familias. Sigue pasando. Hay que tener mucho cuidado con los niños.
0: Claro.
1: Hay que estar muy pendiente y no fiarte de todo el mundo.
0: No.
1: Porque es que la persona...
0: Y yo ocupaba porque yo tenía miedo que ella descubriera, claro. Y tuviera muchos problemas. Yo intentaba hacer lo máximo que ella separase de ella. Intentaba...
1: Al final terminó separándose, ¿no?
0: Sí, sí.
1: Terminó separándose. ¿Qué huella te ha dejado todo tu pasado?
0: Ay, pues un bagaje grande, ¿no? Lo llevo, pasé por todo eso, mas superé. Soy feliz.
1: Eso,
0: ¿no?
1: Es.
0: Vivo en plena armonía y equilibrio, gracias a mi fuerza espiritual. Gracias al amor de mi familia,
1: es que tú eres una persona muy espiritual y muy religiosa.
0: Sí, muy mística.
1: Muy mística, muy creyente.
0: En los astros, en el universo, en lo sagrado, que estamos aquí por algo.
1: Claro.
0: No venimos aquí para nada.
1: Claro, pero has sabido pues todos esos dolores y esa cantidad de cosas que has vivido que muchas veces ni las he entendido porque no tenías edad para entenderlo, no, porque era muy pequeña y no podías entenderlo.
0: Y nadie lo sabía porque era algo oculto que tenía
1: claro,
0: en mí.
1: Claro.
0: Pero tampoco no ha sido él que provocó mi homosexualidad, no, luego mi transexualidad, porque ya él veía esta parte femenina.
1: Claro, claro.
0: Y abusaba por eso.
1: Abusaba por eso. Y te hizo en ese momento mucho daño.
0: Sí.
1: Claro. Y eso no se debe de hacer a un niño. Es que sí. No se debe de hacer, porque son tan pequeños que las personas tienen que madurar por su tiempo y sus cosas, y bien y sana, pues de forma sana. De forma sana. ¿Cómo te gustaría a ti verte dentro de mucho tiempo? Eres muy joven todavía, te quedan muchas cosas para...
0: Lo cuido con los
1: pero
0: cremios,
1: no, pero
0: con
1: eso es, con todos los productos estéticos. Y bueno, y la edad que tienes, que eres muy joven todavía, ¿no? Pero cuando te jubiles, ¿qué te gusta? ¿Dónde te gustaría estar y qué te gustaría?
0: Ay, yo quería estar en un campo, cuidando de animales. Sí.
1: ¿Con tu gallinita?
0: Sí, y... Dejar un legado para las personas, que es mi alegría, mi autenticidad.
1: Qué bien.
0: Y cuando no esté más, yo quería dejar un perfume con mi nombre.
1: Ah, muy bien.
0: Para
1: oye,
0: que todos pudiesen usar
1: qué
0: la fragancia.
1: Julie Star, ¿eh? Julie. Se llamará Julie Star.
0: Sí.
1: Se llamará. Bueno, pues se lo puede ir haciendo
0: un jardín
1: ya.
0: Jardín de flores y mi perfume sería con
1: olor
0: muchas flores. Sí.
1: Qué bonito. A mí me encantan los perfumes.
0: Yo quiero ser un perfume cuando ya no esté más en esta vida.
1: Qué bonito. Siempre estarás tú ahí presente. A mí me encanta el olor a flores. Sí. Es el que siempre me caracteriza.
0: Pues la línea Florate maravillosa, te va a encantar.
1: Qué bonito. Bueno, Julie, para todo el mundo que quiera, como te decía, conocerte, tus productos, todo tu libro, todo lo que tú eres, tu esencia entera.
0: Claro.
1: ¿Dónde podemos encontrarte?
0: Bien, yo estoy en todas las redes sociales, ¿no? Y TikTok, Instagram, Facebook, YouTube, y también tengo mi número de teléfono.
1: Eso es.
0: Ahora estoy montando una página para todos los productos.
1: Muy bien.
0: Un mercado.
1: Que siempre que estás en redes sociales,
0: sí,
1: para
0: sí.
1: Poder verlo perfectamente.
0: Y futuramente quiero tener mi propia marca, aprender mucho y...
1: Continuar creciendo.
0: Crescendo, realizando sueños, concretizando sueños. Y también yo creo que yo vim para ayudar personas y realizar sueños y pasar el mejor. Energías positivas, creo que...
1: Pues, transmitir eso que
0: me gusta dar y también recibir, mas yo creo que todo lo que tengo de bueno, yo me gusta pasar a las personas.
1: Qué bien. Julie, hemos llegado al final del programa.
0: Ay.
1: Bueno, sabes que me ha encantado charlar contigo.
0: Gracias, a mí también.
1: Te valoro mucho, te valoro mucho y veo en ti una mujer con una valentía, bueno, increíble.
0: Gracias.
1: Yo te deseo todo lo mejor en tu vida, tanto profesionalmente como personalmente. Que tus sueños se cumplan.
0: Gracias.
1: Y que todo se haga realidad.
0: Muchísimas
1: así
0: gracias.
1: Que nada, que cuide tus gallinitas en el futuro.
0: Siempre. Que florezca.
1: Ese, que florezca y que haga tu perfume.
0: Muchas orquídeas, con muchos ese. Lirios.
1: Y mil gracias por venir a mi programa y por regalarme tu valioso tiempo.
0: A ti por la invitación.
1: Muchísimas
0: agradezco
1: gracias.
0: A todos de la radio. Y, en fin, eres un sueño, una mujer maravillosa.
1: Muchas gracias.
0: Una esencia increíble.
1: Muchísimas gracias, bonita.
0: Gracias al puerto. Y por tener una periodista, un programa tan bonito como este.
1: Pues muchísimas gracias, Julie. Muchísimas gracias. Porque esto es lo que nos llevamos.
0: Pues sí.
1: Y muchas gracias a todos los que me escucháis cada semana. El próximo lunes, día 12 de octubre, haremos un programa especial. Será un homenaje a una gran doctora recién jubilada del puerto de Santa María, quien nos visitará, Victoriana, Nana para muchísimas personas que la conocen, Gastelu Valdés. Hasta entonces... Cuidaros mucho y no os olvidéis nunca de soñar y de seguir soñando, porque la vida es un sueño, es renacer en colores.

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0: Salud.
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1: ¿Tú viniste aquí hace cuánto? ¿15 años?
2: 9.
1: No, 9. A ver qué se siente regresarte, grado que yo sí también. Ya está, sigue en video, ¿verdad?
2: Sí.
1: Ok, primeras impresiones de Islandia.

0: ¿Te imaginas que eso pasa?
1: ¿Qué pasa si uno está en el agua mientras pasa eso?
2: Está ardiendo, te mueres.
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2: Está ardiendo, está a 80 a 100 grados.
0: Video.
2: Hazle una foto.
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2: Mucho frío y mucho calor a la vez.
0: ¿A quién le?
3: Happy birthday, Aitana.
2: Aitana.
3: Happy birthday to you.
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0: mierda. No saben con quién se metieron.
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Y sé que solo estoy mirando de otra forma, que voy a dar la vuelta a nuestras sombras mientras busco el modo de remontar el vuelo. Probe, ahí te mando el pedacito nuevo, incluyendo el verbo remontar, que es lo que a ti te gustaba. A ver cómo te suena. Un besito, chao.

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0: Falcon.
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Eso está bacano. Vamos a rodar.

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0: Nevada, la máxima de la nación con 26 grados.
1: Ahí en California van a tener un clima bastante caliente. Estará despejado en las rocosas y en la pradera.
0: Oh, vaya.
1: Bien, frente hacia nosotros.